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0: colorada infiel, que te lleve el diablo, que te lleve el cuco. ¿Sí o no?
1: Que te lleve Becasese, eso. Sí, que te lleve esa cochinada.
0: Que te lleve Satanás.
2: Que te lleve o que te haga venir, ¿qué mismo? ¿Qué?
0: Sabes que te... Uy.
1: Que te lleve Edgar Valencia y te golee a ti.
0: Qué bestia, señores. Disfrutando de esta noche, rocoleando andamos. Qué locura. Según las fuentes verificadas, señor Calderón, ¿qué es lo que hay mañana?
3: Hay feriado.
0: Ah, ¿es en serio?
3: Sí, así es. Se está pasando el comunicado. Ajá. De parte de la presidencia, que hay feriado el día de mañana.
2: Feriado nacional.
3: Sí, en las instituciones públicas y privadas.
0: Ah, no es... Este se me va. O sea, para todos en este caso.
3: Sí, así dicen. Y están pasando en varias plataformas digitales.
0: Ok, y con fuentes.
2: Medios de comunicación.
0: Y con fuentes verificadas, ¿no? Para,
3: así es.
0: Para ser exacto.
3: Esta información sacamos de Mario Pinto, MP Noticias. Así se llama, MP Noticias.
0: Sí, tiene razón.
3: De repente vayan a decir.
0: Telemazonas también parece el que había posteado, ¿no?
3: Gordo desgraciado, están mintiendo.

0: No, no, no, no, no.
1: Por si acaso,
0: ¿no? Nunca he mentido, nunca.
1: No, no, no.
0: Ni conozco esa palabra. ¿Qué?
1: No, no, no. Muy bien, señores, tenemos audios ahí por acá. Saludos a la gente que está disfrutando del programa. Sí, buenas noches.
2: Hola, hola, señores de La Chismosa. Bueno, saludos para los señores que hacen el programa de 4 de la tarde a 5. Creo que los tres, ustedes ya saben quiénes son. A los que le dicen la mona, los cocolitos. Y parte también del show del monito Candela, con ese señor que mezcla.
1: ¿Ya qué pasó?
2: Ha sido una tarea de nervios.
1: El...
2: Bueno, La Chismosa como siempre, arriba.
1: Ah, muy bien, para que vea. Nerviosos. El monito, los de la tarde, dice. ¿Por qué sería? ¿Qué serían? Hombres de poca fe.
0: Caramba. ¿Qué le pasa, pues, hombre? No tienen esperanza de perro capado, tienen. ¿Qué les pasa?
3: No, acá nosotros sí teníamos fe.
1: Sí, señor.
3: Aquí teníamos demasiada fe. Saluditos, dice Chicha de Joda, desde mi lindo oriente ecuatoriano, Macas. Contentos porque la selección ecuatoriana ganó. ¡Viva mi Ecuador! Gracias, Romancito. Bendiciones.
0: Eso sí es verdad, nosotros teníamos bastante fe. Hasta la Fernanda la tuvimos una vez.
3: Sí, ¿no? Saludo
1: para la Fer, la colorada.
3: Dice Tepita, saludos para Cevitas Loja. Aquí están festejando. Ah, qué lindo, gracias. Manden videitos, pues.
0: Estoy viendo la pelirroja, era Fer, ¿no?
1: Sí, sí, la que se fue con el PlayStation.
0: Es que ella siempre regresa de donde vino.
1: Siempre regresas a donde fuiste feliz.
3: Donde le hacen venir a decir.
1: Ah, ¿qué? Esa Tepita, oye. Muy bien, señores, queremos saber, enviar un saludo para mi gente de Azogues, los panas de Cogitamo. Dice, estamos celebrando a lo grande el barrio fino. Saludos a toda la gente de San Miguel de Cogitambo. Comparte con nosotros el programa. ¡Qué buena cosa!
0: Oye, ¿qué será de esos manes que dijeron? ¡Ay! Si gana Ecuador, ahora sí digo cuál de mis amigos tiene moza.
1: Ah, sí, sí, sí. A ver.
0: A ver.
3: Hablen, que lo
1: hablen,
3: digan.
1: Hablen, hablen.
0: Hablen, mudos, hablen.
1: Que tiene, ojo, pero tiene moza, porque otra cosa es que tenga novia. Moza.
0: Por eso. Moza. Mosaica es el reemplazo de la novia o la santísima esposa.
1: Usted no ha hecho eso, ¿no?
0: ¿Que tener moza? No, sí.
1: No, no, no, o sea, publicar y decir.
0: No, no, de decir eso que sí, que ay, yo voy a decir no. Si mi mujer sabe y las mujeres de ellos saben que son una tarea de sinvergüenza.
1: Totalmente de acuerdo.
0: Entonces, ¿dónde puede decir, ay, el Alejo tiene moza? No, no.
1: No, no hay por dónde.
0: No, pues este si ni la madre lo quiere, va a querer.
3: Él la tiene guardadita.
1: Sí, aquí guardadita, está. Sí, guardadita. Aquí está.
3: No la utiliza, no la utiliza.
1: Esa Tepita, güey.
0: Ah, ya nada, te dijo Maduro Aguado y no entiendes.
1: Gracias, Tepita.
3: Tenemos, diga, buenas recomendaciones en ese momento. 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
1: Por favor, excelentes recomendaciones para cada uno de nuestros amigos que están disfrutando de este programa. Y esta.

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0: nuestra selección ecuatoriana. ¡Qué bien! Hoy le queremos enviar un saludo para nuestra gente que nos acompaña en Riobamba, en la Sultana de los Andes. Mi brother Rubén González, DJ. ¿Cómo estamos? Un abrazo, mi pana Rubén. Te pita también un beso.
1: Besitos. ¡Mua! Dice el otro. Muchas gracias. ¡Qué alegría! Oiga la fiesta, pero sigue acá la chismosita. La gente ecuatoriana realmente en redes sociales estamos por allí pues observando una locura, ¿no? Pero qué lindo cómo se siente pues haber disfrutado de ese gran partido de nuestra hermosa selección ecuatoriana.
2: A ver, ese que dijo, si gana Ecuador le envío el giro a los tres.
1: Ajá.
2: Si no, manda hasta mañana. Nombre, apellido y número de cédula.
0: ¿Hasta mañana le damos?
2: Sí, sí, hasta mañana.
0: Ok, está
2: no,
0: bien.
2: No tenemos mucho tiempo. Recuerde que mañana estamos.
0: Puede ser que. Puede ser que. Exacto, puede ser que mañana no trabaje.
1: Y feriado todavía.
2: Exacto, sí, sí.
0: Bueno, todo es posible.
1: Todo es posible, todo se puede. Dice que el proto ya le despidan de la radio. Ya.
0: ¿Por qué?
1: No confía, dice. Saludo a Luismi, Luismi.
2: Ah, por ser pata amarilla, por decir que sí que la selección no va a ganar y todo lo demás.
0: Ah, no.
1: Y el gato
0: pues...
1: Judas también andan acá comentando.
2: Ese paroto pensaba que era que Zig Zig Fútbol Club.
0: Zig Zig Sporting Club. No, un saludo para mi gente del Cantón Zig Zig, un abrazo grande a toda la gente del Cantón Zig Zig y sus alrededores, menos al paroto bola.
2: Disculpa, ¿quién es el poroto?
0: No sé.
2: Pues trabaja aquí.
0: Parece.
2: Yo creo que trabajaba.
1: No le tenían fe, no le tenían fe. Muy bien, ha llegado la parte final. Saluditos para nuestros amigos que están a full en los urbanitos, también en los taxis, en el transporte. Mira, allí está

0: No. Y síganos como siempre, ya sabe, de lunes a viernes por la 104.1 FM. Nos vemos.
1: Oiga, nos vemos el día de mañana, si Dios lo permite, que la pasen súper bien. De igual manera, como siempre les digo, que Dios y la Santísima Virgen del Cisne nos siga cubriendo con su sagrado manto. Mi nombre, no lo olvides, Bolívar Calderón, y como siempre te digo, ¡sua que te pique el pavo!
2: Y yo soy Alejandro Ortiz, DJ Andrómeda, gracias, buenas noches.

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1: Y señores, que la alegría se note. Ecuador. ¿Cómo lo diría? Ecuador. Ecuador. Oiga, estamos emocionados, estamos felices. Imagínense, 2-1. Alemania, sí, se quedó. Muchísimas gracias a aquellos que estaban siempre confiando. ¿Cómo? Sí, una también siempre confió. A ver, mi gente bonita, buenas noches, ¿cómo estamos? Qué locura en el austroecuatoriano, sobre todo en la Remigio. Dios mío, la locura está, pero no sé cómo explicarles. Es más, yo tuve que llegar caminando, así que...

0: miércoles. Oiga, ayer eran los 7 minutos más largos de mi vida. Pero bueno, bienvenida gente bonita. ¿Cómo estamos? Buenas noches, les saluda Jacqueline Arriola a través de la Chismosa 104.1. Desde el otro ecuatoriano, muy feliz de acompañarle a usted que me escucha en este momento. Mi querido Ismael Villamar, también bienvenido.
1: ¿Qué tal? ¿Cómo estamos, mis Jackie? Buenas noches, un gusto poder estar en una programación más de Despechados, celebrando ese triunfo tan anhelado de la Tri. Así que ya saben, les acompañamos con buena música para que usted celebre, se tome alguita y en esta noche espectacular hasta las 23 horas con buenos éxitos.
0: Vamos, señores, hasta las 23 horas disfrutando de éxitos. Nada más a solicitar, por favor, su petición musical. Es jueves y un jueves diferente, un jueves alegre, así que a disfrutar.
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0: Enamórate conmigo, disfruta conmigo, sobre todo esta alegría que se está dando hasta la hora, señores, en el Austro Ecuatoriano, a nuestros amigos que están conduciendo. Buenas noches, ¿cómo estamos, amigos taxistas? A nuestros amigos de los buses también. Seguramente muchos un poquito apurados debido al tráfico que se dio. Es entendible también. Oiga, y con esta noticia, ¿no? Del feriado y todo ello, Dios mío, el día de mañana. Muchos también contentos, muchos no. Discúlpeme, pero mañana sí laboramos. Estoy segura de ello. Pero lo importante, ¿sabe? Es que pasa que la mayoría está muy emocionada por esto, pero a veces hay que cumplir con ciertas reglas también. A ver, tenemos a mi querido Manuel. Buenas noches, ¿cómo estamos? Mi hermosa Jacqueline Meñorio, DJ Casado, escuchando a Despechados. Bendiciones, muchísimas gracias. No se olvide, por favor, dejar su reporte de sintonía. Tengo un audio del Giver, dice por aquí. Buenas noches.
1: Buenas noches, mi hermosa Jackie, preciosa, hermosura, mi amorcito. Casuosita, mi bella, preciosa, hermosura. Un besito, mi pupito.
0: Muchísimas gracias. Espero que esté muy bien, mi querido Giver, de donde me saluda. A ver, recuerda que usted se comunica conmigo a través del 099-141-047. 099-141-047. En casita, quizá por ahí, muchos descansando, muchos ya preparando lo último de los niños ya para culminar, planificando vacaciones, planificando ciertas cosillas para salir con ellos, disfrutar en familia, muchas cosas por ahí también. Déjenme por favor su reporte, qué tema quiere escuchar. Estamos listos para complacerle rumbo hasta las 23 horas.

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2: ese hombre no te conviene, amiga. Por favor, piensa, analiza. No quédate sola si es posible. Llegará, llegará. Tranquila, con paciencia. Qué injusta que es la vida a veces, ¿no? Amamos a quien no nos ama. Y a veces nos aman a quien nosotros o nosotras no amamos. Así que muchos están quizá por ahí de fondito con este tema espectacular, con algo en la mano, una copita por ahí de cerveza, algún vinito por ahí, escuchándonos Despechados. Ya prácticamente fin de semana. Muchos ya brindando por este gran triunfo del Ecuador. Muchos igual receptando, enviado, igual alegres, quizá. Exacto. Uy, no, la locura aún continúa en el austro ecuatoriano, gente pitando, de todo, aún están ahí los videos, nuestros amigos con sus locuras, ahí pobre vehículos, y nadie se salva, esté o no esté festejando, no, pobrecito, me sacuden como un chisguetes, ¿no? Eso de los bebés, así que suena, pobrecitos, de nosotros también nos tocó, tenemos un audio por ahí, ¿cómo estamos? Buenas noches, lo escucho.
3: Buenas noches, mi querida Yaquisita, ¿cómo está? Una excelente noche aquí reportando sintonía en el amarillito. A ver si me complace con una bachata, Alexandra. Saludos aquí a todos los compañeros de Kimi, Car Service, que están trabajando al 01, al 02, al 03, al 4, al 05, al 06, al 07, al 08, al 09, al 10. Hoy estamos contentos ya que la selección ha ganado. Aquí estamos, amarillos. Saludos, mi negrita preciosa. Saludos a DJ Casado, Ismael Villamar. Saludos.
2: Muchísimas gracias, mi querido amigo, y a cada uno de sus compañeros también que nos escucha ahora mismo. Un fuerte abrazo. Dice, buenas noches, Jacqueline, amiga preciosa. Felices por la tri, vale, yo sé que sí. Saludos a Luisito 77, amigo de mi corazón. Buenas noches, ¿cómo estamos? Oiga, y los caballeros fieles, yo sé que aquellos que me están escuchando en este momento, todos aquellos que me están escuchando en ese grupito, por lo menos uno debe de ser fiel que me está escuchando en este momento, a pesar de que esté despechado, ¿no? Porque a veces cuando somos fieles nos pagan mal. Sí. Pero sí,
1: Ismael
2: Villamar, sí, Ismael Villamar. Él antes era fiel, pero ya no, porque le pagaron mal. No, a ver, vamos por acá. Recuerden que usted se comunica conmigo a través del 099-541-047. En las gasolineras que nos escuchan ahora mismo en la terminal, también saludos cordiales viajando en este momento. En fin, ahí estamos con Despechados. Seguimos con más.

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1: 41 minutos, señores, avanzando en esta noche. Muchos de ustedes aún festejando, Dios mío, esto se va de largo. Oiga, y es que también quiero irme por otro ladito, conversando sobre este sismo que se dio en Venezuela. Muchos están, bueno, un poquito al tanto de ello también, y algo que me rompió completamente el corazón es donde se observó, ¿no?, el miedo de una pareja de abuelitos durante el terremoto que se dio en Venezuela. De hecho, los dos estaban muy asustados debido a estos sismos de magnitudes de 7.2 y 7.5, ¿no?, que sacudió al norte de Venezuela. Bueno, una cámara registró cómo lo vivió una pareja este momento. Bueno, y también hay mucha gente que fue lamentablemente... Exacto, no, resultó todo terrible, niños, muchas cosas por ahí. Y esto, ¿qué quiero decir con esto? Que uno hay que valorar y apreciar la vida de verdad. Y no simplemente el hecho de estar vivos, no. El simple hecho de que usted esté ahí quizá escuchándome con sus...

está preparando para salir de casita. Qué dicha la nuestra, de verdad. El simple hecho de que usted me esté escuchando, esté trabajando y le esté yendo de la mejor manera, es una dicha, de verdad, de la vida. John Javier reaccionando. Oiga, qué locura, aquí también en la radio. Los compañeritos estaban aquí observando todo ello también, así que bueno. Ahí estamos saludando a cada uno de ustedes que sí, exactamente, prosiguen. De hecho, siguen con este festejo de largo. Y para nosotros es un gusto igual seguirlos acompañando mientras quizá trabaja, conduce, está en casita, realizando cualquier actividad a esta hora, en los agachaditos, en los restaurantes, en fin. Aquí estamos, señores, rumbo hasta las 23 horas. Usted se comunica a través del 099-141-047. Reiterando, 099-141-047. Despechados, vamos ahí.

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1: y empezó la lluvia en el Austro Ecuatoriano. A mí, en lo personal me encanta, no sé a usted. Bueno, muchos dirán el frío y todo ello, pero en un día como este, para descansar, para estar ahí en algún restaurante, en alguna cafetería, me sale perfecto. En el mirador, de maravilla. Con la pareja en el auto, también maravilloso. Y sobre todo, muchos están. Aquellos que presumen a su pareja, qué dicha la suya. Y a través de la radio, lo mejor, por supuesto. A nuestros amigos en Quingeo, saludando también a nuestros amigos los bomberos, también que nos escuchan ahora mismo. Muchísimas gracias a usted que está con su pareja en este instante. Y a lo mejor está pensando, ¿no?, en dedicarle un tema, pero se queda ahí porque, no sé, a veces nos falta ser atrevidos en la vida. Y bueno, a veces es bueno también serlo y a veces no. Más bien hay que saber combinarlo poquito, porque si usted está con ganas de hacer muchas cosas por ahí, hágalo. Si se equivoca, de eso aprende. Pero bueno, ya no vuelva a intentarlo ahí mismo y del mismo modo. Por favor, aprendiendo, tenga la bondad. 099-141-047. El contacto está habilitado para que me escuche. Nos escuchas en Radio Box, Radio Tune y mediante la aplicación también. Recomendable para nuestros amigos, sobre todo que viajan fuera de la ciudad, están en otra ciudad, nuestros amigos de la carga pesada, los camiones que conducen en este momento con la aplicación nos escucha. Muchas gracias. Tampa, Sogas, Vivian, también sintonizándonos. Chordelego, Alaceo, saludos cordiales. Paute, ahora mismo activos. Muchísimas gracias. Señores, tenemos vallenato, bachata, por ahí algún corrido dispuestos. De hecho, dispuesto para complacerle a mi querido compañero Ismael Villamar. Vamos con más hasta las 23 horas.

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señores. Oiga, y en este momento, bueno, hace un ratito, salí a tomar un cafecito por este frío. Y ahora sí ya está la lluvia un poquito, digamos, fuerte en ciertos sectores, mucho frío. Y a pesar de, aún así continúa la gente en este momento disfrutando. De verdad es una alegría. Y sabe, pero lo que me llama la atención y lo que se me hace más bonito es la unión con la familia. Y es que, ¿sabe una cosa? Cuando vi que faltaban pocos minutos para que terminara el partido y el gol no llegaba, no pude evitar pensar muchas cosas, ¿no? Después de todo, ustedes saben que Ecuador está pasando por muchas cosas, pero lo que me conmovió es que por esta razón un país se unió, están todos juntos con la familia, amigos, festejando, alegres, y sabe, es una experiencia tan bonita también el vivir esto, ¿no? Y qué lindo aquellos también que llegaron a unificarse con la familia, con sus padres, con sus hermanos, con sus hijos, para este acto, para este momento, con los amigos también. Qué bonito, de verdad, qué dicha la suya estar rodeado de personas positivas para pasar un momento ameno como se debe. Llega prácticamente fin de semana y a nosotros nos queda pocos minutos para culminar el programa, así que deseándole lo mejor, seguimos con más en Despechados.

Maravillosa noche, a descansar bonito, un maravilloso fin de semana, así como también un bonito feriado para muchos por ahí. A seguir festejando, a descansar, a seguir trabajando.

0: Arévalo, ha sido un gusto acompañar. Ay, emoción, señores. Y como no, mi querido compañero, muchísimas gracias también.
1: Hasta el día sábado, mi Jackie, esperando que tenga un excelente fin de semana. Ya saben, el día sábado estamos a partir de las 14 horas en la Pachanguita. Cuídense mucho, una noche espectacular. Chao, chao.

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1: ¿Qué tal, amigos y amigas de la sintonía? Reciban un saludo muy cordial de bienvenida de su amiga consejera de hoy, mañana y siempre, la hermanita siriana. Sean todos y cada uno de ustedes bienvenidos. Hoy, queridos hermanos, llenaré mi vida de luz espiritual. Hoy veo lo fuerte y exitoso que soy y haré más grande mis triunfos. Hoy recibo con agrado las bendiciones de los ángeles y digo sí a la vida. Hoy digo que sí a la abundancia. En nombre de nuestro Señor Todopoderoso, en nombre de nuestra Santísima Virgen, nuestra Churonita, nuestra Virgencita del Cisne, sean todos y cada uno de ustedes bienvenidos. Un día más llegando a cada uno de vuestros hogares, un día más llegando a vuestros corazones, siempre con la alegría, siempre con ese cambio espiritual, queridos hermanos. El día de hoy quiero hacerles la invitación muy cordial a que usted cambie esa racha de mala suerte que en el momento tiene y que diga sí a la abundancia, sí, queridos hermanos, al triunfo. Usted puede ser un triunfador en la vida. No deje para mañana lo que usted puede hacer el día de hoy. Todos los días son favorables, todos los días son mágicos, astrológicos. El día de hoy usted puede cambiar el rumbo de vuestras vidas si usted se propone, si usted pone ese granito de arena y dice, quiero cambiar, quiero ser un triunfador en la vida, quiero tener abundancia para que el dinerito le rinda, le alcance, no se le vaya fácil de las manos para que usted sea próspero en la vida. ¿Por qué, queridos hermanos, usted trabaja desde que amanece hasta que anochece, pero usted no es próspero, usted no ve el fruto de su esfuerzo? ¿Por qué, queridos hermanos? Porque quizás usted esté salado, esté maleado, a usted le estén haciendo algún daño donde esos brujos maleros han acudido y le han hecho a usted un salamiento, le han hecho un daño para verle a usted destruido, acabado y que ustedes no tengan éxito. Su negocio de la noche a la mañana está en la quiebra, su hogar de la noche a la mañana está destruido, sus hijos de la noche a la mañana han caído en el abismo de la droga, del alcohol y usted no sabe qué hacer, dónde acudir, dónde buscar una ayuda espiritual para que cambie esa racha de mala suerte, porque quizás usted está siendo víctima de algún daño, de alguna maldad, por eso su salud se encuentra quebrantada, ha buscado ayuda y no lo ha encontrado, usted se siente enfermo, cada vez se siente usted decaído, tiene dolores en todo su cuerpo, no puede dormir en la noche, tiene angustia, desesperación y no sabe qué hacer, usted ya ha buscado ayuda pero no encuentra la mejoría, pues tenga la plena seguridad que si usted acude a donde su amiga, la hermanita siriana, usted va a encontrar el alivio, va a encontrar usted así la solución a todos sus problemas, a todas sus dificultades. 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

Esto ya he dado la vuelta a la ánfora esotérica. Y aquí tengo el primer mensaje para el día de hoy del amigo de nombre Miguel. Miguel me dice: hermanita Siriana, yo tengo 58 años de edad. Estoy sufriendo mucho en mi hogar porque mi esposa me abandonó, se fue de la casa y me dejó con mis dos hijos. Y no sé qué hacer. Ella es una buena mujer, pero de un momento a otro cambió y ahora no quiere saber nada de mí ni de mis hijos. Hermanita Siriana, aquí le envío una fotografía de ella. Por favor, deme viendo. Amiguito, analizo perfectamente y quiero decirte que en verdad lo que pasa es que a tu esposa le hicieron un fuerte daño, una fuerte maldad para que tú prácticamente se separen, ella te abandone y te deje. Ella está siendo víctima de un salamiento, de un daño que fueron a hacerle allá donde estos brujos maleros, ahí le hicieron este daño, esa maldad. Pues amigo, ven a visitarme lo más pronto posible para poderte ayudar y poderle hacer que ella regrese al hogar, regrese a la casa nuevamente. Amigo, ven a visitarme, anota mi dirección, calle Juan de Velasco, 285 y República. Gracias, te dice la hermanita Siriana, por haber participado en este tu programa, Tu Vida y Tu Destino. Tengo el siguiente mensaje que me envían desde Virginia y dice: hermanita Siriana, quiero que por favor usted me ayude, le felicito por su bonito programa, soy un oyente de usted, le escucho todos los días en la radio, quiero que me diga por favor qué está pasando conmigo, y me estaba yendo muy bien, tenía dos trabajos y ahora tengo uno solo y no sé qué está pasando conmigo, ayúdeme hermanita Siriana por favor. Amiguito, analizo perfectamente y quiero decirte que he analizado la fotografía que me enviaste y lamentablemente a ti te hicieron un fuerte salamiento en el dinero. Te hicieron un salamiento para que te quedes sin trabajo y para que te quedes sin dinero. Amigo, terminando mi programa, llámame, hazme un videollamada y con mucho gusto te voy a decir lo que tienes que hacer. Quiero agradecer a todos mis hermanos allá en los Estados Unidos. Quiero agradecer a mis hermanos que me envían sus testimonios de fe, de agradecimiento ahí en Connecticut, Chicago, a mis hermanos de Houston. También quiero agradecer a mis hermanos en Queens que me están enviando sus testimonios de fe, de agradecimiento. Para mí es

0: una satisfacción haberles ayudado y seguir ayudando a todos mis hermanos. Quiero agradecer a mis hermanos también de acá de Quingeo, a mis hermanos del Tambo, de Suscal, de San Bartolomé. Quiero agradecer a mis hermanos de Santana, del Sixi, de Sucúa, de Cañar, de Azogues, de Santa Isabel, de Oña, de Biblián. A todos mis hermanos, hasta donde alcanzan estas potentísimas ondas de esta su emisora amiga, que día a día están participando en este su programa, Su Vida y Su Destino. Es muy fácil, escríbame o envíeme usted un mensaje de texto. Si no quiere que salga su nombre, puede enviarme un seudónimo. Hay testimonios de fe, de agradecimiento, y dicen: hermanita Siriana, le enviamos así porque no queremos que nos digas el nombre, porque hay muchas personas que a veces nos están escuchando. Entonces su nombre quedaría en reserva. Usted pídame que su nombre quede en reserva y así quedará. Tengo el siguiente mensaje del amiguito de nombre Luis. Dice: hermanita Siriana, ayúdeme por favor. Yo quisiera que usted me diga, tengo un negocio, pero este negocio me está yendo muy mal, quisiera cambiar de negocio, y dígame si me conviene cambiar de ciudad. Quiero irme a poner este negocio en otra ciudad. Quisiera que usted me dé viendo y si es que me irá a ir bien o no. Amigo Luis, analizo perfectamente su mensaje de texto y quiero decirle que sí le conviene cambiar de ciudad, porque allá donde usted está viendo le va a ir mucho mejor, sobre todo el trabajo que usted quiere poner le va a ir muy bien. Todo le sale favorable, todo le sale con éxito, amigo Luis. Y gracias por haber participado en este su programa, Su Vida y Su Destino. Tengo el siguiente mensaje, la amiguita de nombre Laura. Laura Leticia dice: hermanita Siriana, ayúdeme por favor, quisiera que usted me dé viendo qué está pasando con mi esposo. Mi esposo últimamente ha cambiado, ya no es el mismo que era antes. Ahora incluso me dice que quiere irse ya de la casa, que quiere separarse. No sé qué es lo que está pasando con él. Hermanita Siriana, dígame la verdad y yo le quedaré eternamente agradecida. Amiguita, la sintonía ha analizado perfectamente y quiero decirte que tu esposo, lamentablemente, él está haciéndose ya de otra mujer. Él te está engañando y ese es el motivo del cambio de él. Por eso él ya incluso quiere alejarse, quiere separarse. Él ha dejado de quererte, amiga, pero ven a verme, ven a visitarme lo más pronto posible, que te voy a ayudar y te voy a decir lo que debes de hacer de inmediato. Gracias, te dice la hermanita Siriana, por participar en este tu programa, Tu Vida y Tu Destino. Tengo el siguiente mensaje que me envía la amiguita de las iniciales A, B, y dice: hermanita Siriana, yo quiero viajar a los Estados Unidos, dígame si ese viaje me conviene o no, si no iré a fracasar, si me irá a ir todo bien. Le quedo eternamente agradecida. Amiguita, analizado perfectamente y quiero decirte que ese viaje te sale todo con éxito, todo te sale favorable, no tengas miedo. Sí te aconsejo que te acerques conmigo antes de viajar para darte el amuleto, el talismán, el protector que tú necesitas para poder así que te dé muchísima suerte y tengas éxito y triunfo. Gracias, te dice la hermanita Siriana, por haber participado en este tu programa, Tu Vida y Tu Destino. 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Tengo el siguiente mensaje al amigo de nombre Ángel. Ángel me dice: hermanita Siriana, quisiera que por favor me ayude. Yo tengo un vehículo, pero este vehículo, este carro se me daña a cada rato, ya no sé qué hacer. Yo me dedico al transporte, pero ya no puedo trabajar. Hay días que trabajo, hay días que no trabajo. Ayúdeme, hermanita Siriana, y dígame qué está pasando. Amigo, analizado perfectamente y quiero decirte que lo que pasa contigo es que tanto en tu persona como en el vehículo, en tu carro, te hicieron un fuerte salamiento, un fuerte daño. Recuerda que tú peleaste recién hace más o menos unos 15 días con tu amigo que también se dedica al mismo negocio de nombre Ricardo. con él peleaste, tuviste disgustos y él se dijo que se iba a vengar. Y esa fue la forma que se vengó, acudió donde estos brujos maleros, te hizo preparar y te botó ahí en tu negocio, en tu carro, y desde ahí comienza tu carro a dañarse cada vez. Amigo de la sintonía, tienes que venir lo más pronto posible para poder ayudarte a hacer una limpia, hacer un tratamiento a tu vehículo y también hacerte un tratamiento a ti con la piedra lumbre para que salga todo lo negativo, esa mala energía, y así empieces a tener éxito y prosperidad. Gracias, te dice la hermanita siriana. 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Usted sea un triunfador, triunfe los negocios. No se quede usted ahí estancado, sufriendo ni llorando. 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Queridísimos hermanos, ya no sufra más. Usted se siente enfermo, con su salud quebrantada, pues venga a verme, venga a buscarme, porque yo le voy a ayudar. De mujer a mujer, yo le diré qué es lo que a usted le espera en su presente y qué futuro usted va a tener. Queridísimos hermanos, esto ha sido todo por el día de hoy. Mil gracias por haberme permitido ingresar en vuestros hogares, esperando estar el día de mañana con un programa similar por esta su emisora amiga.
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0: Buenos días. ¿Qué le pasó a la voz al Nene Yunga? Estaba una voz rara, no sé qué.
1: ¡De hombre!
0: Buenos días, Nene, buenos días. Don Alberto, ¿cómo estás, joven?
2: Buenos días.
0: Joven de las mezclas.
1: Bueno, ¿quién más anda por ahí? Isabel dice, ¿qué dice? Bendiciones, mis chismositos. Que tengan un hermoso fin de semana. Saludos desde Milano, Italia. ¡Qué lindo! ¡Gracias! César también anda por ahí. Dice, buenos días, papá Alberto. Y chismositos, aquí escuchando full volumen, el madrugón de la chismosa. Viernes y el cuerpo lo sabe. ¡Sí! Y a festejar el triunfo ecuatoriano. Buen fin de semana, bendiciones, qué lindo. Algunos, papá Alberto, durmieron, pero colocados la playera de la tricolor.
3: Unos ni se acuerdan, ¿cómo han dormido?
1: Exacto. Otros en cama ajena.
3: Pero lo interesante que todo tuvo la culpa la selección.
1: Eso, otros durmieron agarrados el partido.
3: Sí. Si es que Ecuador gana, te dejo que tengas moza.
1: Ay, ya, es más, los amigos que de pronto vieron o hicieron alguna captura de alguna de esas ofertas que nos envía, por favor, para ver dónde podemos ir a retirar ese ceviche gratis, el desayuno gratis que estaban ofreciendo los amigos.
3: Pero sí, todo típico ecuatoriano dice, yo te ofrezco, pero busca quien te dé.

0: vas a mirar el fútbol.
1: ¿Salís el fútbol?
0: Sí, sí. Me toca trabajar con otro duende. Este duende es gordito nomás.
1: La cábala de Papo Alberto.

0: Exelio. Oye, Exelio, el doble entonces.
1: No sé si pagaron el doble.
0: Nosotros estamos ganando el doble.
1: Depende si vienen a trabajar.
0: O si y con ganas.
1: Y si vienen a gritar, es otra cosa.
0: 5 de la mañana con 11 minutos. Siga remordiendo. Que no se pone bueno, se pone bueno. Eso, dale, dale.

0: ¿Escucharás, profeta?
1: Si no tienes la música del fiesterito,
2: ¡sí!
3: ¡Ay, qué mentiroso!
4: Oye, Raspero, todo la voz también se siente ahí. El DJ grita hasta las madrugadas, solo para cinco.
0: ¿Y solo para cinco?
4: Sí, solo para cinco personas.
0: Así de tener rabia.
4: Pobre Sixi, ya que era gordo ya.

0: saben qué estarán haciendo los amigos. Papá Alvisto debe saber qué están haciendo.
1: Los nenes, los compañeritos están yendo a cubrir un evento.
0: ¡Viva! Lindo cómo les cubre, ¿no?
1: Hay trabajo, gracias a Dios, hay que cubrirles.
0: Sí, lindo cómo les cubre la mocería.
1: Claro, es que si no se hace así, ¿cómo? Por eso mismo te traigo a ti también, para que estés mediodía aquí, vuelta ahí a la tarde, no, en otro programa.
0: No, ya te que venga sabia.

0: buenos días, muy buenos días, señores madrugadores. Oigan, qué lindo se les escucha. Oiga, porosito bola. Buena, buena animación, buena animación.
1: Dios le pague.
0: Señor profeta, linda música. Compadrito Alberto. Gracias. ¿Yo qué dije ayer? ¿Yo qué dije? Si le sacan al indio, digamos al negro, Valencia, Ecuador gana, ya ven. Que viva el Ecuador, que viva el Ecuador, caramba. Y que viva el madrugón, el mejor programa de las madrugadas.
1: ¡Que viva!
0: Y la número uno de Cuenca, la más humilde, Luchito Arias. Ahí está María Delito, creo yo siempre. Con la número uno de Cuenca, la chismosa.
1: ¡Qué lindo, qué lindo! Todos querían que le saquen al Ener, ¿no?
2: Toditos, ya.
1: Todos exigían.
2: Y ahora tengo a Ener a mi frente.
1: ¿Por qué?
2: Porque es malo.
1: No
2: meten.
1: No, ya viene metiendo.
2: Pero ni el cambio ha podido. Dice, el cambio.
1: Dice. Vamos con otro audio. ¿Qué dice la pipa? Buenos días.
3: Amigos del madrugón, muy buenos días, muy buenos días. Reportando desde aquí de Racar, pan de azúcar. Aquí amaneciendo junto con la chismosa radio, a full sintonía aquí en el camello, de sintonía la chismosa. Ponga la musiquita de Ángel Huaraca, el beso del beso, la despedida.
1: Beso
3: escuchamos
1: de
3: Racar, pan de azúcar. Estamos sí. Amaneciendo toda noche camellando ahí junto con la chismosa. No hay ninguna más compañera que la radio, la chismosa, en toda la noche en el camello.
1: Belleza. Vamos, Alberto, es que quiere el beso del Judas, dice.
2: No quiero.
1: No quiere.
2: ¿Cuántos Judas ya me han querido besar?

0: bola, pero.
1: Pero ay, dos pelotas playeras nos hacen competir. Por eso te traje, para que aprendas y vayas a hacer.
0: ¡Ay, ay, ay!
1: Y veas cómo se sube el box, el tuning y la sintonía en el auto
0: ecuatoriano. ¡Qué bestia, Dios mío!
2: ¡Sí!
0: Deja que duerman un ratito más a los niños.
1: No, si los niños ya están de vacaciones y no ha sabido cuánto bola.
0: No, hoy salen algunos.
1: Hoy salí algunos.
0: 8 de la mañana están llegando ya.
1: Porque nuestro gobierno dio feriado.
0: ¿Serio? Dios mío. Sí, sí. Y chiros.
1: No, típico ecuatoriano. Vago y vicioso. Vago y ocioso.
0: ¿Cómo este?

0: dice. Y ya se va de vacaciones. ¿Se va de vacaciones usted?
1: Seguro, pues.
0: ¿En serio?
1: Hay que disfrutar. Es que otros pagan. Yo tengo que ir a disfrutar.
0: No ha trabajado ni un año, todavía va de vacaciones.
1: 2 meses me voy de vacaciones.
0: ¿2 meses? ¿Serio? ¿Y a dónde se va?
1: Yo sabré a dónde me voy, que te va a estar avisando. Oye, quiero saludarle a ese mocero mayor del Benito Quesada.
0: ¡Ah, caramba!
1: Los secos del Benito.
0: ¡Ah, los secos don Benito!
1: Ese es el maestro de la mocería.
0: ¡No le creo!
2: Papacito.
1: Le conozco.
0: Yo pidiendo consejos al hombre.
3: Ya eres demasiado.
1: Por eso te está dañando a ti.

0: Miguel, a ver, vamos ahí.
1: Hola, hola, amigos del madrugón. Oiga, papá Alberto, yo de usted que le mando ya, y le mando al cuarto mejor traicionero, ya de unas. Era un buen locutor ya, por traicionero, ya. Por traicionar a la patria, yo al cuarto ya. Y donde le voy a escuchar ya. Qué suerte que te ha dado ya, mala suerte la mía. Saludos, saludos, saludos, saludos. Happy Friday.
2: ¿Sabes qué te digo, por
0: otro? No, si le di la buena suerte a la selección, verá.
2: No.
0: Mira.
2: Gracias que te fuiste a poner otra camiseta. Que
0: por eso ganó la selección. No. Donde yo empiezo a apoyar a la selección,
2: oye,
0: pierde.
2: Profeta, mejor. Sí. Hagámosle que solo nos escuche el. Muteamos el micrófono.
0: Dale con todo. 5:26. Sigue sonando.
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0: Vamos a ponerle a zapatear a mamá Alberto.

0: José, en el pupo.
1: Así tiene que ser.
0: Claro.
1: ¿Cómo tiene que ser del hombre? ¿Del pupo para arriba o para abajo?
0: En el pupo tiene que mandar la cosa.

0: la quena.
1: No, eso es pecado.
0: Miren.
1: Con la vara que te mide, con la vara que mide.
0: Pero miren, ¿quién dice?
1: Serás medido. No me he comido una mujer ajena hasta hoy.
0: Ya.
1: No.
0: ¿Le ha comido?
1: Habiendo tanto.

0: creo ya, ahí sí ya.
1: Para nomás.
0: Discúlpeme, jefecito, pero ahí sí no le creo ya.
1: Estás faltándome el respeto por este no creéndome.
0: 5 de la mañana con 30.
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0: No le creo, no le creo.

0: Luis tiene a Bad Bunny y nosotros tenemos al Joselito. No tenemos nada que envidiar.
1: Que también dirá, pero canta.
2: ¡Qué digo los querido Ernesto!
0: Ahí se viene, ahí se viene, ahí se viene.

0: ahí está, mira, del festejo de la selección ecuatoriana. Un abrazo, mi loco.
1: Ecuatoriano que se respeta, pierdo, gane, borracho. No pasa nada.
0: Eso. Sí. Ecuatoriano que se respeta, empieza a escribir borracho a los grupos.
1: A las amigas. ¿Dónde andan? ¿Qué hacen?

0: Poroto, buenos días. Salúdame, pero salúdame. Papá Alberto, buenos días. DJ
1: buenos
0: Profeta.
1: Días, buenos días.
0: Aquí ya, empezando a las labores con full sintonía de la chismosa.
1: Belleza.
0: La número uno.
1: Belleza.

0: Ahí está, vea eso. ¡Qué belleza, qué belleza! Gracias, Carlitos Canto. Belleza de video. Mira, ahí está. Lindo. Gracias a nuestros amigos ecuatorianos que nos están enviando videitos. Señor Profeta, póngale sabor
1: al madrugón de la chismosa.

0: que no paguen.
1: Paga primero.
0: ¿Cómo es el riesgo de que dejen ensuciando de pronto la nave?
1: Paga primero.
0: Paga y

0: Fue Poroto. Poroto.
1: ¿Qué pasó? ¿Qué pasó?
0: Poroto, ¿cómo dímelo? Que has madrugado, Poroto? Es un milagro escuchar que se hablan de Poroto. Saludos también al papadino, ¿eh? Buenos días a todos.
1: Saludos, mi loco. ¿Quién más anda por ahí? ¿Qué dice mi pana Víctor? ¡Póngale play!
2: Buenos días, buenos días, buenos días.

0: Vacuno, vacuno.
1: Agustín Cachimbulla, bienvenido, Agustín. ¿Qué dice nuestro amigo? Atención.
2: Como decía, madrugado, porotos, porotitos. Así, así, muchachos.
1: Buen
2: y
1: día.
2: ¿Dónde está el chico Mosero? ¿Dónde está el chico Mosero de Papa Alberto? ¿Y dónde está el otro chico Mosero también de Nelson? Y DJ Juan.
1: ¿Qué se más, ha quedado? Chico,
2: aquí estamos a full sintonía, aquí en Loja, mis amiguitos del Chismoso. ¡Ah!

0: Valdesco.
1: ¡Oye, Broto!
0: ¿Qué pasó? Estoy
1: saludamos
0: diciendo.
1: En la 104.1.
0: ¿Dónde más? ¿Dónde más?
1: En la 104.5.
0: ¿Dónde más? ¿Dónde
1: en
0: más?
1: La 102.9.
0: ¡Eso, qué lindo!
1: Pero dame los nombres en la 102.9.
0: A los amigos que están en esa

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0: en el Austro Ecuatoriano.
1: Y aquí seguimos, señoras y señores. Sí, sí, sí, hasta las 8:30. Ya nos pegamos un cafecito, ya nos pegamos ya el desayuno. A papá Alberto le han sabido. ¿Usted mismo se levanta a cocinar o le mandan preparando el desayuno?
2: Me mandan preparando.
1: Ah, caramba, qué lindo.
2: ¿Para qué? A uno sí le quiere.
1: Yo también decía lo mismo, para no quedar mal entre los amigos.
2: Uno no es odiado como el poroto bola, como el profeta.
1: Pero mira que van más cocinadito las habitas, andando medio crudas.
2: No, es que uno tiene buena dentadura. No es enfermo como el poroto bola, tiene las buenas podridas.
1: No, esa sí le creo que esa dentadura es buena. Ya tengo unos 30 años ya.
2: No, gracias a Dios, dentadura propia.
1: Ah, caramba, lindo.
2: Que veas nomás.
1: No diga papá Alberto que tiene los dientes de leche.

0: todos tengo.
1: Vecino, profeta, preste plata.
0: ¿Y cómo es bueno ya? Dice. Se lo presente a la hija.

0: eso, escriba, escriba, escriba.
1: Mi bolita de cristal me informa que ese poroto bola tiene un amor en la expresión, en la
2: sacrenovia. No diga eso, oiga. No voy a llegar a casa.
3: No sé, estimado.
1: Uy, es moserísimo.
2: ¿Y esa bolita qué dice?
1: Esa bolita dice que no tienes.
2: Que no tiene moza.
1: Que no tienes. Y que no te sirve.
2: ¡Ah, caramba!

0: Y a que ni sabe.
1: Ya.
0: Me quitó el pastor.
1: Es que has dado por diezmos.
0: Tenemos que ir a tal lado, dijo, a hacerles qué cosas.
1: Has dado por diezmos.
0: Uno convencido, todavía haciendo oraciones por ellos.

0: Poroto Bola.
1: No, no, del Bolívar.
0: Pobre payaso Poroto Bola.
2: ¿Qué dice Maulino Peña? Román Campo Verde, bienvenido, mi loco. Dice, oye, Poroto. Dame la hora exacta. Dice, oye, ahora bien, dice el reloj. Dice, no, para la majadería, eso sí son

0: Peña.
1: Hola, muy buenos días, amigos. Un gusto escucharlos a los nuevos madrugadores de hoy. Bueno, pues, deseándoles que tengan un lindo día. Muy bendecido. Están muy buenas las escritas del nuevo DJ.
0: Gracias, gracias. ¿Quién más anda por ahí? Revisamos. A ver, ¿qué dicen nuestros amigos? Buenos días, dice Poroto, DJ Profeta, Papá Alberto, Porfis, de mandar un saludo.

0: más. Dice que tenga un excelente día y que vaya bien en su trabajo. ¡Que viva el cumpleañero!
1: ¡Que viva!
0: Atentamente, Mari. ¡Tenemos audio! ¡Tenemos audio!
2: Muchachos, muchachos, muy buenos días. Aquí reportándose el 409 de la Cuentana, Urbanitos. A full sintonía. Ya, por todo lo ya. Defiéndete, defiéndete. Mucho te está molestando ese su cuerpo esto. Es hora, amigos. Apérate. Lávate la cara, estás puro leche, no dice.
0: Vamos, más audio, a ver. Qué dicen los amigos?
3: Buenos días, papá Alberto. Sabíamos que era goloso, pero no es extremo. Le está cambiando a Nene Yunga por otras bolas, digo, por otra bola.
0: Y le está gustando. A ver, dice, pasarán, dice el audio, dice Bolívar, no está. Está, dice, está mal su reloj. No, está bien, está bien. A

0: será?
1: Sí, una gota nomás. Ay, ay, ay. Sí, sí, 6 de la mañana con 23 minutos. Benito, Benito, ¿qué dice? Saludos, dice desde Francia. Atentamente, Benito. Un abrazo para los amigos.

0: Gracias, papi Albert. Para ti ya no estará, no está equivocado. Ya nos vamos por ahí para pagarle la apuesta que perdió mi papi. Para decirte esas no.
1: Eso, lindo, sí, así los hijos ayudándole al Taita que pague las apuestas.

0: a comprar dos cafés.
1: No, no, en efectivo.
0: ¿Qué iban a traer? No sé, bichitos, alguna cosa.
1: Bueno, eso ya puede ser costilla de Elia.
0: Ya gane unos 15 de ahí, compre algo.

0: ¿Qué pasa solito el hombre? ¿En qué tiempo salía con la vecina?
1: Mi carrera, ¿cuándo tomó la pantalla?
0: Sentada. No, no, yo sí, fiel, ya sabes, solito.
1: Por eso estoy lleno. Te estoy dando un grado más.
0: Oye, por otro remojado, dice, cordial saludo, dice, para... Ah, ya dice, que cumpleaños 30, dice, que ya está viejo, ya. ¿Qué dice, papá, lo he visto ahí? Algo dice ahí. Bueno, no. Audios tienes que enviar, loco. Audios. Ya cayó, dice. Ya cayó el poroto. No, nada, loco.

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0: de mi padrino Papi Alberto, la chismosa la número uno. Duela que le duela a todos esos suscriptores.
1: ¡Qué lindo, qué linda guagua, por Dios! ¡Sabe, sabe lo que está hablando!
2: ¿Estás oyendo, oye, por otro volar?
1: ¡Sí, sí! ¡Esa niña sabe, sabe!
2: ¡Ese niño!
1: ¡Ya mismo! ¡Es niño!
2: ¡Es Michael Weltán!
1: ¡Ah, ya mismo dice, mi papá tiene moza!
2: ¡Avisa la verdad!
1: ¡Claro, avisa la verdad! ¡Ya mismo dice, a papá Alberto le vi con moza!
2: ¡Al por otro volar le vi con moza!
1: ¡Uy, uy! Y como son niños, no podemos decirles que no.
2: ¡No, a ver, no podemos vamos, falsear la verdad!
1: ¡Vamos con audios! ¿Qué dicen los amigos? ¡Responde! Sintonía. Atención.
3: Buenos días, amiguitos de la chismosa. Que tengan un excelente día y que Diosito les bendiga. Feliz fin de semana.
1: Gracias, mi loco. 099-104-1047, los amigos. Ahí está. Escuchará a papá Alberto. Escuchará. A ver, a ver, a ver. ¿Qué dice?
0: Dale ahí. Estaré por ratillo. Todos lo estoy escuchando.

0: bestia la señora. Así tiene que ser, ágil, ágil.
1: Es señora, no es bestia.
0: La bestia es el marido.
1: Él puede ser, pero es la distinguida dama.
0: Ah, la distinguida dama.

0: Estoy queriendo ver si busco una fémina.
1: Oye, ya cambia, poroto. Tu familia sufre.
0: Y a ellos que sufran, yo contento.
1: Oye, poroto, no tienes corazón. Deja de ser así. Dañado. Ponte música mejor.

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1: Y papá Alberto.
0: Juntos con el poroto bola y...
2: ¡Sí!
0: Profeta.
1: DJ. Tu marido dice...
0: ¡Es feísimo!
1: ¡Muy querido! ¡Vamos con audio! ¡Vamos con audio! Dice, hola, hola, Marcon Cola. Un abrazo a los amigos. ¿Qué dice? ¿Qué dice? ¿Qué dice? ¿Qué dice?
3: Buenos días, mis amiguitos de La Chismosa. Papá Alberto. Todos los que trabajan ahí. No sé si será realmente el número, no sé, pero me costó tanto, tanto, tanto sacrificio anotar, porque lo hacía muy rápido. Iba anotando durante 3 días, numerito por numerito. Confíen si son la Radio La Chismosa, amigo. Muy atentamente, gracias, cuídense, saludos.
1: No, no es nada, la chismosa.
0: Somos los de la Radio La Chismosa.
1: No, no es nada, es la sononda.
0: Oye, poroto, no me estés dejando mala fama, mi madrugón. Por favor.
1: A ver, Agustín Cachimuya, ¿qué dice? ¿Qué dice?
4: Muy buenos días. Buenos días, poratito.
1: Buenos días.
4: Hazle hablar al duende, hazle hablar al duende. Papá Alberto, hazle hablar al duende, hazle hablar al duende. Pues si no, haz que converse. Si va a llegar a el Edisoncito, si va a llegar el Edisoncito, porque viviendo que le pasa. Edisoncito, háganle hablar, papá Alberto, háganle hablar a Edisoncito también. Y al duende.
1: Ha dormido sin cabecera. ¡Vamos con más! ¡Vamos con más! ¡Más audios! A ver, no se canse, señor profeta.
5: Muy buenos días, amigos del madrugón.
1: Buen día.
5: Saluditos para todos ustedes en este fin de semana. Que este fin de semana sea de muchas bendiciones para cada uno de ustedes. Acá ya reportando sintonía desde acá, desde Londres, como todos los días. Por favor, si pueden complacer unos temitas, unos chivalitos, sería bueno. Gracias, amigos, por acá a Full Chismosa. ¡Saludos, amigos!
1: ¡Saludos, Washington! ¡Vamos con más! ¿Qué dicen los amigos? ¡Atención!
6: Buenos días, papá Alberto. Y a esos dos jóvenes, ¿quiénes también serán? Y los de ese gritón. Que tengan un lindo día, papá Alberto. ¿Qué pasó con el nene y con el DJ Juan? ¿Les ha cambiado? Ah, sí, así, devuélvales. No se fueron con las floreras hoy día, porque es feriado.
0: Hoy día les dimos feriado por las...
1: Sí.
0: Con las floreras están ellos andando.
1: Ahí tenías que haber puesto cuando dice, ¿cuál es ese gritón? ¡Tu marido! ¡A ver, Luchito Miguel! ¡A ver, desahógate!
7: Poroto.
1: ¡Dímelo!
7: Listen to me, poroto. ¿Por qué banqueas a tu brother, a tu medio hermano? No seas así de malo.
1: Seguimos con más. 6 de la mañana con 53 minutos. ¡Está mezclando! ¡Angelito de Mahuala!
0: El DJ más guapo, dicen.
8: Tu marido.
0: No creo que sea mi marido. Mi tío puede ser. Tu canción. Por otro bola.
1: Mate.
0: Tu canción por otro bola.
1: Sí.

0: locos. Eso, angelito, échale, échale ese angelito como me. Es, eso sí.
1: Ahí estamos. Por ahí sí nos vamos a entender.

0: hasta que diga yo.
1: Hasta que diga yo. Porque no quieres vivir conmigo, quieres matarme. Pero yo ya me hice al lado, solito ya.
2: Quiéreme por las buenas.
0: Solo por no cocinar, no.
1: Solo por eso.

0: está pegado. Si confiaste en tu ex cuando te dijo:
1: oye, ¿qué te pasa? Es solo un amigo, no lo que tú crees.
0: Entonces, también puedes seguir confiando en la selección. 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

0: ¿De qué sirve tener novia si no te apoya en los momentos más difíciles? Con tu esposa.
1: Ya, ya, no digas nada. Ya, ya nos exhibiste.
0: Y hablando de corte, pausa comercial y regresamos. Con la otra.
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0: Según él, no pescado sé, fresco. Según él, pescado fresco.
1: Pescado de 8 días.
0: ¿Cómo uno se da cuenta que el pescado es fresco, papá Alberto?
1: Yendo a pescar uno mismo.
0: El profeta dice, tocándole los ojos.
1: A ver si está vivo.

0: y no brinca.
1: Ponte que otra vez brincas.
2: Ya, mi amor.
0: Digo, el pescado no ha sido fresco cuando uno ya empieza a dar una probada y ya está, ya está.

0: dale suave, loco, dale suave. ¡Groserote!
1: Van a venir los borrachos.
0: Pobre hombre, quería entregar el trago.
1: Oye, profeta, mami, una buena música, porque si no te saco la madre.
0: Bola de gallo se ha quemado.
1: Es que estás feliz porque ganó Ecuador, hijo.
0: Más feliz por las apuestas.
1: Pero por eso nadie va a pagarlo. Y más, no tengo pasaje para ir volviendo, loco.
0: Tranquilo, papá Alberto, tranquilo.

0: Alberto dice, uy, si ustedes supieran lo que tapa esa pollera.
1: ¿Cuántas cosas? ¿Cuántos recuerdos?
0: ¿Qué se viene? ¿Qué se viene?
1: ¿Sabes qué dice el poroto bola?
0: ¿Qué? ¿Qué digo yo?
1: Si ustedes supieran que la última banca del carro, ¿qué recuerdos trae?

0: Así que voy a ir tomando un gloriadito. Porque de que regresa, regresa, aunque para darle el apellido nomás. Porque diga papá, así dice el Santi Ochoa.
1: Demasiado, papá Alberto. Encima de que le ponen los cachos, es el apellido.

0: está pegado. Si a mi ex le di tantas oportunidades.
1: Ya, mi amor, ya me beso ya.
2: Tantas oportunidades.
1: Ya me besito ya.

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1: ¡Ay, cachudos!
0: ¡No! Ejemplares, bien puestos, potentes como nuestros auspiciantes. En un cachito, regresamos luego de comerciales.
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0: mejor dicho, ya mandando un cordial saludo para Tacuache. Está de cumpleaños y aquí estamos en el trabajo, aquí en Hershey. Aquí en el lugar donde elaboran los mejores chocolates también. Aquí. Con el mejor pecado de Ecuador, ¿eh? Sí, Polotito, muchas gracias. Cuídense.
1: ¿Cómo sabe

corran, corran, no sean ociosos, después están bravos cuando se les dice, están llegando tarde.

0: Está asustado.
1: Asustado, pobre hombre.
0: No, no, y no está, no está, no está. Hoy está
1: trabajando.
0: No, no, está de vacaciones.
1: Ah, de vacaciones.
0: Se fue con 8 floreras.
1: Qué bestia el alcahuete, ¿no?

0: para que agarre fuerzas.
1: Para que esté sudando.
0: Poderoso, un caldito de gallina runa.
1: Ahí con gloriadito.
0: Uy, delicioso, Pablo Alberto, delicioso. No usted, sino el caldo.
1: ¡Ay, qué rico! Ahí, con una florera.
0: Uy, uy, uy.
1: ¿Qué te parece?
0: Imagínese, Pablo Alberto, en este momento, un

0: caldito de gallina runa, que sea gallina, pero y que esté con los huevitos.
1: Uy, te encantan los huevitos.
0: Bestia, de dos en dos. ¿Y qué más, dice?
1: Y más esta leche hirviendo.
0: Tengan cuidado que no se les llega, papá Alberto.
1: Con un pancito con nata.
0: Riquísimo, riquísimo.
1: Pero no te fríes en la cara, por otro. Te di para que comas.
0: ¿Qué dice tu macho castigador? ¿Qué dice? A ver.
2: Oye, Poroto.
0: Dímelo.
2: Saludos acá a la gente del campo de Nueva York. Ya sabes, Poroto, pilas. Nos vemos el 22 de agosto, Poroto, ahí por mi barrio. Vas con el DJ Paul el 22 de agosto. Saludos. Y soy de Quintana, con la amiga Piera Belén, que cumple 7 añitos. El amor de mi vida.
0: Un abrazo. Un abrazo para tu macho castigador. Ojalá esa noche me convierta en el tuyo.

0: mándale a la prima.
1: Él está diciendo, manden un giro para él.
2: ¡Cachudo!
0: Claro, claro. Encima de chino, cachudo. Dale, go.

0: Despacito. 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

0: 8 de la mañana, 3 minutos en el Austro Ecuatoriano.
1: Sonando cumbiacita en esta mañana, sí señor. Gracias a los amigos que están conectados. Queremos invitarles a una fiesta bien bonitas, bien buena, pero buena como le gusta a Papá Alberto. Fiesta patronales en honor a San Pedro de Sayahuasca. Viernes 26, 20 horas. Elección de la Cholita.

0: noche más.
1: Solo una noche.
2: Solo una.
1: Nada más.
2: Dosis.
0: Con más sabor.
1: Uy, nada más. No es de avanzar las dos.
2: Ah, no, eso sí, le das también.

0: suficiente. Así dice.
1: La mejor Viagra del Ecuador. Caldito de cuy.
0: Ah, caldito de cuy.
1: Uy.
0: Caldito de hueso blanco.
1: Pero mejor el caldito de cuy.
0: Caramba. Bueno, bueno, sigue recordando así los días, los amigos. Un abrazo para mi pana, Fercho Morocho. Este es el día de la radio. Un abrazo, mi loco. Siga, siga, siga.

0: Poroto volado.
1: Celoso.
0: Poroto volado.
1: Vale, vale.
2: Poroto volado. Que vea al padre, me ha prohibido ver al compadre. Y que hable con alguien.
3: Me ha prohibido ver el Alberto. Me ha prohibido.
4: ¡Calla, Ota!
2: Celoso. Celoso. Él no quiere que use mini ni en la playa que use.
1: Solo pollera.

0: estás activo. Cuéntame, cuéntame.
1: Contratorio. Ya no es 1, 100, es 047. El número de los chismos. 2 para 2. Será malito.

0: mocero.
1: Mande.
0: Otro viejo mocero. Yo pregunto, ¿cómo le va con su esposa?
1: Si se pierde, dice, porque la última vez le pusieron, dice, una silla para que anime, dice el Benito Quesada. ¿Quién es Benito Quesada? Ese don Benito, terrible.
0: El de los sequitos, el vocero mayor.
1: Todavía para que no sospeche, se toma una foto con la ñora y publica.

0: Angelito Doma Juana, DJ Trofeita.
1: El DJ más vocero.
0: Sí, sí, verdades.
2: Álvaro, qué rico.
0: El que duerme en cama, ¿qué?

Buenos días, papá Alberto, Borotobola y el DJ. Un saludito para mi hijo que hoy día es su grado. Que Dios le bendiga siempre, que le cuide y le proteja. Ese es un orgullo de como nosotros como padres.

0: con salud. Nos vemos el día lunes a las 5 de la mañana, porque mañana yo no vengo.
1: ¡Viva!
2: Repita, repita.
0: Porque mañana yo no vengo.
2: ¡Viva! Más duro, que se escuche.
0: Oye, Poroto.
2: Mande.
0: Nos vemos, Mocero, nos vemos con todos. Oiga, qué mala suerte tengo yo de trabajar solo con Mocero.
2: Muchas gracias, Angelito Dumaguala.
3: Nos vemos, qué gusto haber conformado este gran equipo, señoras y señores. Que tengan un lindo fin de semana. ¡Chao!
2: Muchas gracias a todos. Que tengan un excelente fin de semana. Nos escuchamos en la tarde. Gracias.

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0: con más masculinidad que algunos compañeros.
1: ¡Lo lograste! Gracias a ti ya no me gustan los hombres.
0: Mauri Garnica, delicado, fino, curioso, misterioso, maricito. Un ser atrapado en el cuerpo equivocado. Byron Chapin. Gracioso y grasoso. Adúltero en proceso de recuperación.
2: Es la última que te perdono, este.
0: Te regreso al camino del Señor. ¡Que los Brewster! David Mora. Mi chico. Judas Barrabás. Fariseo. Cuchillo de doble filo. El amigo que siempre falla. Ah, y entre todo lo malo,

¡Negros hermosos! Oye, ¿qué?

0: Así son los ecuatorianos. Oye, y así somos los ecuatorianos.
1: ¿Por qué dejamos todo para el último? ¿Qué?
0: Examen supletorio y la desgracia.
2: Tal cual.
1: Ya cuando está perdida la familia, es que quiero recuperarte, dice.

0: DF.
1: Ya vamos a seguir conversando acerca del partido de ayer, así claro que, nada, sí. Bienvenidos.
0: Señoras y señores, también lista en la cabina nuestra compañera, aquí está, la Gaby Gaviota.
2: Buenos días, queridos compañeros, felices, contentos. Ese es sabotaje. Felices y contentos. Yo nunca le perdí la fe. Les había dicho desde el momento cero. Mucha gente se burlaba de mí. Mucha gente decía, ay, Gaviota, ¿usted qué va a saber de fútbol? Pero ahí está, lo dijo Byron ayer. El fútbol es sorpresivo. Y el día de hoy yo me emociono porque tengo que ir a retirar tantas cosas en tantos locales que decían, si gana Ecuador, voy a dar vestidos gratis. Si gana Ecuador, por ahí ya vamos a conversar más adelante, pero incluso hay cosas legales que están ya dentro de los locales comerciales que ofrecieron ciertas cosas y empezaron a borrar las publicaciones.
1: ¡Qué pena! Byron, ¿cuántas ñañas me llevaré hoy día?
3: ¿Cuántas ñañas me llevaré el día?
4: Ah, sí, esto no, ¿ves?
1: Estaban regalando hasta las ñañas.
2: Las esposas estaban diciendo que si ganaba Ecuador le dejaban tener moza al marido. Con permiso es otra cosa, ya.
0: Hola, buenos días también con el gato Barrabás.
5: Hola, hola, hola, muy buenos días, ya ven, yo sí les dije.
0: ¿Qué dijo?
2: Ahora es ecuatoriano ya.
5: No. Es solamente, están alargando la agonía, nada más.
0: Patadas de ahogado.
2: Así dicen los incrédulos en mi trigui.
5: Ni que fueran a llegar a la final.
2: Usted que sabe, ayer decía que no íbamos a ganar.
5: Pero
2: le cerramos la gala. Mejor ni digo, ¿no? Le cerramos la boca.
1: ¿Hoy contra qué? Bueno, ya vamos a conversar contra quién posiblemente le toque a Ecuador. Aún sí, no está nada no está dicho todavía. Así que vamos a ver.
0: Ok, señoras y señores, dispuestos nuevamente para trabajar junto a ustedes en esta mañana. Bienvenidos a disfrutar de la

0: Ecuador.
1: ¡Qué negros para lindos!
2: ¡Ay!
0: Hoy se declara ante los negros.
3: Hoy se pone de rodillas ante los negros.

0: se podría decir que es más o menos cuando el pana feo se va comiendo a la buena de la U, ¿no?
1: Igualito,
0: ve. Sin pagar nada, sí.
1: Sin emborracharla, sí.
0: Se dio y dijo ya. Y hasta lo disfrutó.
1: Imagínate, no. Nadie creía. No, yo no creía. Era algo imposible, señoras y señores.
0: Ayer lo dijimos.
2: Ahí hay un mensaje. Arrepiéntanse, barrabases, ustedes que no le tenían fe a la selección.
0: Pues sí, ayer dijimos.
1: Yo dije.
0: Mi corazón con la trila puesta con Alemania, pero sí. El fútbol es así, sorpresivo.
2: Pero, ¿apostaron?
0: No, nada.
1: ¿Sabes por qué no aposté?
2: ¿Por qué?
1: Porque con Ecuador nunca se sabe.
0: Es como la relación tóxica, ya lo dijimos. Buenos días, mi gente. 049-104-1047. WhatsApp.

0: manotas.
1: Gato, sos peruano, dice. Gato, sos peruano.
0: Sos peruano, gato.
1: ¿Y ahora qué dirán los de Perú? Bueno, pero si hay gente de Perú que dice felicitaciones, sí, sí hay.
2: Y otros que están como el gato, pura suerte.
1: Pura suerte.

0: en la chichita.
1: Ay, ay, ay. Es verdad. Yo fui la única que desde el momento cero les dije, ellos no nos van a defraudar. Siempre fui yo, solo yo. Así que viva mi Ecuador, carajo.
2: Si Jesús estuviera acá, dice, hombres de poca fe.
0: Cuando no se sabe, se cree.

0: solamente suerte nada más.
1: Pero sí vio el partido.
2: Claro.
1: ¿De quién? Ay, sí vio.
3: Vamos, vamos, el señores.
4: ¿De quién viste, oye?
3: Vamos ahí, mi gente, vamos.
0: El tuyo no ha de ser, no.

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1: Sí, sí, sí, sí.
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0: Con más satisfacción. 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
1: oye, ¿qué te pasa? 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
0: Entonces, también puedes seguir confiando en la selección. La Chismosa.

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1: Y se man.
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1: Ya existe el Señor de los Anillos. El Señor de los Anillos. El Señor de la Noche. 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Mitad hombre.

0: También va a regalar algo.
1: También va a regalar algo.
0: Focos gratis.
1: Focos por ahí todo. 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
1: Oye, aquí vienen unos audios antes de irnos con un tema que tiene preparado Mauri.
2: Era justo de la selección. Vamos a escuchar, porque es eso, ya. Me imagino.
1: Hay 4 audios que están acá y ya la vamos a fijar, gato, a ver.
0: ¿Cuatro audios y una pregunta?
1: 4 audios. ¿En serio?
3: ¿Qué dice? ¿Qué dice? ¿Qué dice? Mis padres, la vamos a dar a buenas descontrolas. Yo sí dije ayer, digo que Ecuador no tenía quien meta los goles, quien defienda, quien remate y quien haga una mejor jugada, pero con lo que hicieron ahí los chicos me quedé sin palabras. Muy feliz por lo que ganaron los chicos y esperemos que no sea un octavo, sino que vayan hasta lo más que puedan los chicos. Y qué mejor una final, pues Dios permita que pase todo. Oigan, y déjenme decirles que vive mi Ecuador, carajo.
0: ¡Que viva!
3: Que viva la ñaña y la hermana del Mauri. Ya sabes, saludos.
2: Saludos a tu mamá también, un abrazo.
4: ¿Qué tal? Buenos días, amigos. ¿Y ahora qué dices, gato? Gato Judas. Ayer te dije que tengas un poco de fe, que confíes, que nunca hay que darnos por vencidos. ¿Sí o no, Byron?
5: Yes.
4: Solo la poca madre tenía un poquito de fe.
0: ¿Qué poquito? Yo tenía toda la fe.
4: Siempre. Saludos, amigos, desde Danbury.
1: Algo.
0: Bebe.
6: Oiga, muchachos, de ese gato al aire sí dice que fue suerte. Bien que ayer de haber estado de rodillas en la casa. Pensando que gane Ecuador.
2: Estaba goleando.
1: En la casa. ¿En la casa de quién? ¿Quién?
2: Oye, audio. A ver, escuchemos.
1: Qué interesante.
0: Caramba.
1: Muy bien.
5: Radio AM.
0: Viene la pregunta, dice, mi pregunta es ¿cómo te quedó el ojo, gato Barrabás? Dice, ya ve que sí funcionó ese granito de mostaza que dijo que tengamos ayer, Byron lo dijo, dice, feliz día. Saludos, Mari.
2: A ver, ahora sí, o sea, el partido de ayer, excelente, todos hablábamos de que excelente. ¿Por qué no jugó la selección desde el partido número 1?
1: O sea, si somos los ecuatorianos, locos, necios, tercos. Siempre esperamos estar en zona de riesgo para reaccionar. En serio. Sí,
2: cuando ya estás, cuando ya
1: es
2: te
1: como
2: quedas
1: cuando
2: en
1: te
2: supletorios.
1: Dicen, verás, te voy a mandar y no haces caso. Te voy a mandar, sigue. Ya cuando estás con las fundas así afuera, ahí sí, mijita, perdóname. Y ahí cambias.
2: Vas a perder el año, no haces caso. Te quedas en supletorio en 7 materias. Ahí sí
1: le lloras al profesor.
0: Ahí sí pasas toda la noche estudiando.
2: Claro. Y sacas 20 en matemáticas.
1: Oye, en serio, no sé por qué. Sí. ¿Por qué tenemos que ser así, no?
2: Era algo que no se podía creer. O sea, estadísticamente es imposible, ¿no? Que se podía haber ganado a cómo estaban jugando a Alemania. Recuerden, Alemania.
1: Estuvieron titulares.
2: Claro.
1: Estuvieron titulares. Sí.
2: Y yo escuchaba
1: suplentes.
2: A un comentarista y decía, lo que pasa es que hay así como en Ecuador, jugadores que juegan en diferentes clubes y solo para el Mundial pues se juntaron. Entonces ellos necesitaban un poco entenderse, ver cómo funciona todo esto. Acoplarse.
0: Ya estás ya.
2: Claro, acoplarse.
5: Fue con el Mauricio.
2: Ya. Es que es un comentarista, necesitan acoplarse. Es por eso que también seguían jugando los titulares ahí con la selección ecuatoriana, porque ya de aquí se va de largo, pues no. Exacto. Entonces, ganarle a Alemania, le decía yo, es súper difícil porque son países que ellos van al campeonato, van a ganar, no van a.
5: ¿Qué
2: tal me irá? No, ellos van a ganar.
1: Ganar y ganar.
2: Ganar Exacto. y ganar, ¿no?
1: Pero bueno, sea lo que sea, el día de ayer, si fue un golpe de suerte, como lo llaman, una bendición, pero ayer se logró.
5: El
1: ñeque.
5: Y el festejo estaba bueno.
1: Oye.
0: Un partidazo.
1: No escuchan esta voz que ayer grité como loca.
0: Oye, ayer a eso de las 6, a ver, a las 5 se acabó el partido. A eso de las 6 de la tarde era locura, intransitable. La ciudad se llenó de carros, caravanas, banderas.
5: Estaba increíble a esa hora.
0: Era una situación increíble.
1: A nivel país.
0: Exacto.
1: A nivel país.
0: Así,
1: y no por decir a nivel país, también en Estados Unidos, ¿no?
0: También bastante. La Rusia me había mandado algunos videos en algunas situaciones. Había varios lugares de intersecciones, se llenaron de carros ecuatorianos.
1: La gente en el estadio ayer, ¿cómo se celebró?
2: Sí.
0: Lloraban. Claro. Lloraban, la emoción.
1: Bueno, eso es lo bonito del encuentro del día de ayer con el triunfo de Ecuador. Ahora viene la parte triste con la publicidad engañosa.
0: ¿Ahora?
1: La publicidad engañosa que dieron muchos negocios.
0: Le comentaba al Mauri y decía que ya salieron anuncios hablando de la legalidad de este tipo de situaciones, que decían que hay la ley del consumidor que avala que esa publicidad tiene que cumplirse.
2: Sí, claro, pero ahora yo lo que...
1: Es
2: lo
1: como
2: que
1: alguna vez, verás, alguna vez hubo un hombre que demandó a Red Bull porque no le dio alas. El eslogan de Red Bull.
0: Y es verdad. Y ganó la demanda.
2: La justificación de él era que había tomado, por decirte, unos 3,000 Red Bull. Y dice, oye,
1: no
2: ya
1: le dio
2: tomo
1: alas,
2: 3,000
1: le dio diarrea.
2: No me dio alas. O sea.
1: Le dio diarrea. Le hizo volar al baño. Ahí está.
2: Y él decía eso, lo que tú
0: y
2: dices.
0: Y ganó la demanda.
2: Red Bull te da alas y él dice, oye, me tomé como 3,000 Red Bulls y no me dio alas. Entonces, así igual acá pueden presentar una denuncia para
1: ante
2: lo que
1: toda esa publicidad de
2: pero ya conociendo la viveza criolla, tú te vas el día de hoy, oiga, y los zapatos gratis que ofrecieron, es que ya dimos.
1: Bueno, vimos ahí personas. Algunos videos, no sé, gente que una señora había querido pues dar espumillas y dio espumillas. Había dicho que sí iba a dar las espumillas y cumplió. Alguien más puso en redes que iba a dar medias y que las 15 primeras personas venga por sus medias.
0: Es que eso te iba a decir, empezaron a hacer sus cambios, ¿no? Ah. Ya habían dicho medias gratis para todos. Y entonces, como vieron ya la situación del asunto, a los últimos minutos pusieron en sus diferentes locales las 20 primeras personas, las, claro. O las personas que lleguen en 30 minutos al local,
1: pero
0: se bueno, van a llevar todo.
1: Pero bueno,
0: lo cumplieron.
1: Ahora, digamos en el caso de casas, verás.
0: Hay
1: casas,
0: grandes
1: vehículos,
0: marcas.
1: Terrenos.
0: ¿Y ahora?
1: Vehículos gratis para todos, decían. Terrenos.
2: Sí.
1: Regalo una casa. Alguien puso regalo
0: sí.
1: una casa, en serio.
0: Habían inmobiliarias que regalaban casas.
2: Bueno, esperemos que
0: y ahora que cumplan, ¿no? Habían salido en redes sociales, ya decían estas noticias que son serias. Decían, vaya con su captura de pantalla y si es que el local que usted va no le quiere dar lo que ofreció, haga su denuncia al 1-800.
2: A la Defensoría del Consumidor.
1: Exacto. Eso pasa por dejarse llevar de la tendencia, ¿no?
0: Ahí claro. está.
1: Bueno, de eso hablamos más adelante. Mientras tanto, la parte musical con David Mora, el gato.
5: En la chismosa. El goleador máximo.

0: difíciles con tu esposa.
1: Ya, ya, no digas nada. Ya, ya nos exhibiste.
0: Y hablando de corte, pausa comercial y regresamos con la otra.
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0: Hoy se vive un ambiente de alegría en el Ecuador, por doquier pues ves sonrisas y hay que ver lo bonito y lo positivo de ello. Hoy claro. En día la señora amaneció contenta, a pesar de que no le gusta fútbol, pero ayer ver ese partido amanece pues con una sonrisa que se ve plasmado en el rostro de muchas personas.
1: Y la mayoría como que se pregunta, ¿no? ¿Por qué no jugaron así desde el partido 1? ¿Por qué no jugaron así contra Zelanda?
0: Y así es el fútbol.
2: Porque ya no jugaron, pues ya no jugaron, ya déjalo.
0: Escúchale al gato.
1: ¿Qué especulas tú?
0: ¿Qué especulo?
1: ¿Qué especula? ¿Qué pasaría? ¿Qué pudo haber pasado?
3: ¿Cuál fue la falla?
1: En el partido 1 y 2.
0: No, a ver, dejándose de cosas, no sé. Siempre dicen de Edner, pero bueno, el día de ayer se pudo notar que hizo una frenada que no debía. Cuando le dieron un pase, frenó, claro, loco. Pero
2: todo, bueno. Yo creo que esto ya es una situación psicológica. También estaban en los entrenamientos, ¿no? Previos, antes del partido, y había personas que estaban grabando, y por ahí vi un video que decía, hasta en el ensayo falla los goles y tanta cosa. Y yo creo que es algo psicológico. Si a ti te dicen, Mauri, todos los días, todo el tiempo, todo el país, eres malo, eres malo, eres malo, vas a hacer una actuación mala.
1: Yo creo que, por ejemplo,
0: eres mala.
1: ¿Sabes qué? Yo creo que, por ejemplo, hubo no sé, un choque de egos. Porque hay algunas estrellas ahí, un choque de egos. Y cuando hay choque de egos, cada quien busca agua para su molino, ¿no?
0: Cada quien busca brillar.
1: Pero con todo el hate que le dio el país, oye, todo el mundo le dio el hate, reaccionaron y dijeron, a ver, ya dejemos a un lado los egos.
0: Les dimos.
1: Les dimos un hate, un montón de fuerte. Claro. Imagínate cómo deben estar los familiares. O sea, todo el mundo estaba decepcionado de esa selección. Entonces, al ver que ya la cosa se puso grave, entonces recapacitar y decir, oye, ¿sabes qué? Dejemos a un lado los egos y
0: trabajemos en equipo.
1: Trabajemos en equipo, claro. Hagamos las cosas de corazón, porque, oye, era lo que yo puse en uno de mis estados. Era otra selección, irreconocibles. O sea, jugaron súper bien, estuvo súper lindo el partido. Oye, que jueguen así. Y que aunque sean eliminados, pero da gusto ver a una selección.
0: Es como que sacaron su ki. Sacaron su ki en esta oportunidad.
1: Claro, o sea,
0: al inicio tenían que jugar con esa garra, ¿no?
1: Y sobre todo con Curazao.
0: Ya no pensemos en el pasado. No, más bien que mantengan ese nivel en los próximos partidos.
1: Que sigan así. Oye, aunque fueran eliminados.
3: Así de malos.
1: No, o sea, el partido
2: no son malos.
1: Oye, el partido de ayer estuvo lindo. Qué piedra, que sean eliminados.
0: Emocionante.
1: Que sean eliminados, aunque sea con un nivel así. Oye, da gusto y uno aplaude esa selección porque dio todo en la cancha, ¿no? Pero cuando ya hay ese
0: cheque. Que mi importismo dejan.
1: Correcto.
0: Como quien diría, ahí sí lo dejan a la suerte.
1: Ahí
0: sí.
1: Ya da.
0: Más no a la participación de ellos.
2: Son confiados.
0: Buen nivel ayer se demostró. Buen nivel, en verdad.
1: Hasta ayer lo que ya ganó la selección ecuatoriana, pues decían hasta horas de la tarde, 5 de la tarde, que el próximo partido sería con Inglaterra. Luego en la noche decían con Croacia, porque obviamente...
0: Ahora en la mañana con México.
1: Y hoy en la mañana se supo que con México posiblemente.
0: Ahora yo especulo.
2: ¿Qué especula?
0: Que el ser humano en estado de adrenalina, como que saca un poder. ¿O no han visto personas cuando están en estado de adrenalina o de alerta, se podría decir? Ah. De donde sea sacan poderes. En caso de, digamos, de un incendio, hay gente que ha logrado saltar paredes.
1: Claro.
0: Imagina, nivel Spider-Man.
1: Saltan edificios cuando ya
0: saltan edificios en adrenalina. Entonces, yo especulo que ayer estuvieron con eso en su cerebro, esa adrenalina.
1: Zona de peligro.
0: En zona de peligro y a salir pues de la zona de confort, un nivel en donde no les permite desarrollarse. Y ayer pienso que estuvieron así los futbolistas. Aunque ellos tengan preparación psicológica, porque creo que todos deben tener para recibir pues criterio a veces negativo.
1: Claro.
0: Aún así son seres humanos.
1: Tremendo. Claro. Es que le mandó todo el mundo.
0: Aún así son seres humanos. ¿No? Yo creo que uno de ellos sí ha de sentir pues ese malestar.
2: Es
0: ¿no?
2: que imagínate el estadio completo lloraba el anterior partido, lloraba y
1: la decepción.
2: Claro, de la impotencia más que la decepción. Claro. Era la impotencia de ver que Ecuador sí siempre tuvo y mantuvo el control de la pelota, a pesar de que no eran buenos contrincantes, digamos así. No eran buenas selecciones las que posiblemente podíamos haber ganado, pero era la impotencia de ver que nunca se pudo lograr un solo gol. Entonces el estadio completo lloraba. Ayer Nilsson lo decía en declaraciones, me dolía en el alma ver cómo decepcionábamos a nuestro país. Y eso a la gente que está aquí en el estadio, no se diga al Ecuador completo.
0: La gente que se fue. Antes nunca le había ganado Ecuador a Alemania.
1: Nunca.
2: Este era el partido de la venganza.
0: Alemania había perdido.
3: Milagro.
1: Es un milagro.
2: Veían para algunos, que veas que existe.
1: En algunos diarios internacionales hablaban del milagro ecuatoriano.
3: Todos. Sonaron en nuestro juramento
0: en el estadio.
1: Así dice.
0: Dice, qué bueno, en videos de TikTok dice que sonaron.
2: Sí,
0: ahora no sabemos, a veces puede ser hecho con edición. No, alguien que haya estado ahí, por favor.
3: Hay algunos TikTokers que estaban ahí.
1: Y estaban
0: a nuestro juramento, gato, por favor. ¿Por qué no ponerlo nosotros también? Si allá en ese estadio, ¿en dónde jugaron? ¿En New Jersey?
1: Filadelfia.
0: Valimos de nuevo.
2: Así México.

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0: Regresamos luego de comerciales.
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3: ¡Buena!
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3: Buenos días, mi gente, yo propongo algo. Buenos días, jóvenes, buenos días. Yo propongo algo.
6: Va a traer los desayunos.
3: A traer los desayunos. Propongo algo, los desayunos. Y yo propongo hacer una fiesta aquí en la radio con una linda musiquita. Oiga, yo propongo. Porque para dar comentarios, ya di el que menos los comentarios. Porque yo puedo cometer un error al dar un comentario.
6: Ahí hay comentarios buenos y malos.
3: Y malos. Ya, ¿para qué más?
6: Acertados, no creo que hay.
1: Pero ya, sí vio el partido.
3: Bonito, oiga, bonito.
1: Sí, ¿qué tal le pareció?
3: Lo único que puedo decir es que ayer la mayoría estaba aceptando que el equipo sería humillado, pero la vida te da sorpresas. Por eso, hijitos, no es bueno hablar de algo que no se sabe. En otra, corríjanme si es que voy a hablar mal de un equipo de fútbol, nada más, por favor. Ya, aunque no hablé mal, pero sí dije, ya, por favor.
1: ¿Será
3: si
1: corregida?
3: No se sabe de fútbol, mejor es no hablar de eso. Yo lo único que puedo decir que nada está dicho hasta el último pitazo. Y pitazo es lo que le quedó grande al árbitro de ayer, oiga.
1: No me gustó. Eso comente, mamá Choche. ¿Cómo
2: sí,
1: le
2: mamá
1: dio
2: Choche, a... ¿qué dice?
3: Oiga, yo vi que...
1: Hace tiempo
3: en la ciudad... No, a ver, no es nada contra la dama que ayer estaba haciendo su rol
1: su
3: de...
1: Su trabajo.
3: De trabajo, pero ya mejor no quiero hablar de lo negativo, mejor... ¡Hagamos fiesta, gato, carajo!

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0: paga dos, lleva tres, estaba la promoción.
1: Estaba la promoción.
0: Pero hoy ya estaban a su precio normal.
2: Sí, ayer yo había consultado semanas anteriores acá en el estadio, ¿no? Como dejamos el carro por allá, y me decía, ¿cómo? ¿A 10, a 12?

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0: ¡Chise, man!
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Y si es que algo pasa, que nadie se entere. 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Vamos con recomendaciones. 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
0: Gracias a la gente que nos escribe desde la distancia. Panas, por favor, dice, denle

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0: ya no gana tres. ¿Dónde están los ecuatorianos que insultaban a la tri?
1: ¿Y ahora qué pasó?
0: ¿Dónde están, huérganos estos?
1: ¿Y ahora qué pasó?
0: De mi patria. Ahí están llorando. Que está el loco que ama a la tri.
1: ¿Qué pasó con la selección?
0: Ganó la selección, ganó. Quiero guatita, quiero guata. Una guatita.
1: ¿Pasó?
0: ¿Dónde están? Yo no fui. Yo no fui. ¿Qué pasó? Los que te apoyaban a la tri. La tonjuda. Le encontramos tu quinta pata, gato.
2: Te vamos a quitar una vida, gato.
3: Así estaba el loco que ama, ¿no?
2: Sí,
1: sí, sí, sí.
0: Loco que ama.
3: Y ese sí que es loco vago. Y... loco vago.
1: Loco vago.
3: Loco y vago.
1: No, ya creo que es jubilado ya.
2: Ya.
0: ¿De qué? ¿De qué?
2: De no se hizo nada.
4: De loco.
0: De loco.
4: De loco.
1: Es abogado.
3: Nunca he ejercido, creo.
1: Sí, no.
3: Nunca.
2: Pero siempre he vivido bien.
3: Sí.
0: Bueno, señores.
4: Bien loco.
0: Bien loco. Momento de las conclusiones.
3: Luego de que Ecuador ha ganado el día de ayer, creo que en su mayoría todos los ecuatorianos pues están felices, contentos, y eso induce a que la gente vaya a hacer gastos no necesarios.
2: Uy.
3: Entonces yo llego a la siguiente conclusión.
1: Conclusión.
3: Disfruta hoy. Mañana pagarás.
0: ¡No!
3: Ya lo verás.
1: ¿Todo bien?
3: Todo bien.
2: Todo bien en el hogar.
3: Todo bien.
2: Todo bien con esa tarjeta.
3: Todo bien. Disfruta hoy, mañana pagarás.
1: Mañana vas a ver. Yo también tengo una conclusión. Atención, señoras y señores.
0: ¡Conclusiones!
1: Con la selección nunca se sabe.
3: No.
1: Así que no estarán para el próximo partido prometiendo huevas.
3: No.
2: Sí, es cierto.
3: Dejándose llevar de la emoción.
1: Entre el día, entre hoy y el día sábado ya se va a saber quién es el contrincante, el próximo partido, contra quién va a ser el próximo partido contra la selección, ¿no? Entonces, así que no estarán prometiendo lo que no van a cumplir. Si no va a poder, mejor calladito.
2: Mejor deje.
3: Yo creo que mejor guardemos humildad, señores. Ya. Guardemos humildad.
2: La siguiente conclusión no viene con mucha humildad, que se diga. Permítame sacar mis conclusiones. Creo que este es el sentir de muchos oyentes que me mandaron mensajes internamente y me decían: Gaviota, el que ríe al último ríe mejor. Y yo en la semana pasada me pasé peleando con los compañeros y yo sentía como no creían en mi palabra de que la selección iba a ganar, y aquí estoy sentada viendo cómo ganó y cómo ellos ahora ya apoyan también a la selección. Así que el que ríe al último ríe mejor.
3: Conclusión de joven Jovas.
4: A ver, ahí está.
0: ¿Qué dice?
5: De la gozadera, como conclusión digo que aquí en mi bello Ecuador todos festejamos, todos ganamos con nuestra bella selección. Recuerde que todos somos blancos, negros, mestizos, indios, cholos. Todos somos Ecuador, todos somos selección.
3: Cholos.
5: Y el que
3: laicos
5: no esté de acuerdo, como dice la canción al final, las calaveras
3: todas blancas son.
5: ¿Sí o no, mis panas?
3: Claro.
5: Todos somos iguales aquí en Bello Ecuador.
1: Sí,
5: saludos,
1: cholito.
5: Un buen fin de semana. Oye,
3: yo pensé que iba a decir: los hermanos ecuatorianos celebraron allá.
1: Ya.
3: Y las lloras, ¿con quién celebraron?
2: Acá.
3: ¿Quién les festejó acá? Gato, conclusión.
4: Bueno, ya que estamos hablando de la fe, yo diría: si tuvieras fe
6: como un granito de mostaza.
3: Esto lo dice el señor Gato.
4: El hermano Gato.
0: El hermano Gato. Cerramos este capítulo, este episodio de esta semana. Agradecidos con todos, nos esperamos en el podcast de

0: confiaste en tu ex cuando te dijo:
1: oye, ¿qué te pasa? Es solo un amigo, no lo que tú crees.
0: Entonces, también puedes seguir confiando en la selección. 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

0: mezclando. El sueño de toda suegra.
1: Joven, buenas tardes. Disculpe, ¿por qué usted le está molestando a mi hija? Quisiera que por favor me explique. ¿Cuántas más tendrá y qué viene a hacer aquí a mi hija, jodida?
0: Cristian Guzñay, el Patas Ñutas. El Patas Ñutas.

¡Somos felices! Hoy el viernes lo vamos a hacer un viernes alegre, viernes de emoción, viernes lleno de mucha felicidad. Queremos agradecer a todos los amigos que estuvieron ayer, la gente que se dio una cita hasta el sector de la radio, fueron pitando aquí frente a la radio, qué lindo. Fuimos a la Remigio Crespo también, ahí estuvimos haciendo un en vivo con la gente feliz. ¡Pobre mi carro! Me hicieron el carro.

0: el partido de pantalla gigante. O sea, vi en mi celular.
1: Está bien el celular y para mis patas viuda el celular es pantalla gigante. Aquí se nos fue el internet por unos minutos. ¿Cómo sufríamos? Porque se nos fue el internet. Disculparán, subimos ahí unos videos. Ay, se nos salió una que otra mala crianza. Pero también es la euforia, la alegría de ser ecuatoriano.
0: Sí, salió una majadería.
1: Salió una majadería. Ay, qué bestia. Bueno, un saludo cordial para toda la gente linda que está con nosotros disfrutando el programa. Dice el papi Alberto, yo sí confié en la selección. Cierto es, él estuvo desde el inicio.
0: Yo le dije ayer, a ver, monito, ¿por qué no ganó la Alemania? Y quedamos que sí, íbamos a ganar y ganamos.
1: La plena. El papi Alberto estaba apostando ayer dos gambas. Yo voy al Ecuador, dice. Vean. Pero dame un gol, decía. No, taco a taco.
0: Taco a taco.
1: Quique también estaba apostando él.
0: El diente de oro.
1: El diente de oro, ¿no? Anillo de oro con el nombre.
0: Ah, sí.
1: En serio. Pero se corrió después, dijo, no, dame un gol. Dice. Sí, ya nada. El Henry también estaba apostando. Dice yo voy al Ecuador, dice tú. Dos gambitas. Pero dame un gol. No, pues. ¿Qué es eso? ¿Qué estás mejor? Pidiendo gol. Ya digo, te doy un gol, pero tú dame el empate. No. ¿Qué entonces? No era buena apuesta dar el empate.
0: No. Tenía que ganar Ecuador, sí o sí.
1: Así es. Bueno, por acá queremos enviar saludos para todos los amigos que están con nosotros disfrutando en diferentes puntos de la provincia. Recuerda que La Chismosa no solamente se escucha en Cuenca. Tenemos frecuencia para Sogues, para Biblián, tenemos para...

Hablando de fe, hablando de fe, de la fe que uno le tiene a una persona, a un equipo, que le tiene a un grupo de compañeros de trabajo. Hablando de fe, cuando uno cree en algo, este caminar es por fe. Que hay que aprender, hay que aprender. Que más aventurero creer sin ver. Yo no creo porque veo. Yo veo porque en él creo. Esa frase me la encontré bonita. Yo no creo porque veo. Yo veo porque en él creo. A veces uno piensa que necesita ver.

0: sincronizados. Definitivamente.
1: Esa es una combinación de pisadores.
2: ¿Dónde venderá un buen trago?
0: Ahora sí necesito que el cebollado. ¿Dónde venderá un buen trago? ¡Gánala a ti!

tanto la programación en Azogues, la gente en el mercado 12 de abril, a nuestros amigos en el mercado sur, en el mercado 10 de agosto, saludos en el mercado de Ricaurte, qué lindo. Así con ese saborcito a...

en Dixán, talleres ahí. A todos sus maestros. Eso. Hay una combinación de bomba con salsa.

0: está inspirado este man hoy día.
1: Vamos al tubo.
0: ¿Dónde está la gente joven? Mejor dicho, la gente no.

0: se vale todo, bonito.
1: Hoy vamos a hacer de todo. Hoy estamos de fiesta. Escucha lo que digo y contrario.

0: en los buses, qué lindo, en los taxis, gracias a su taxi, a todas las unidades, en Sayaucí, al padre Edwin Valareso.
1: Hoy elección de la chola sayauceña.
2: Hoy.
0: Van los choleros.
1: Hoy los choleros.
2: Va caramelo caliente.
1: Caramelo va mañana en la elección de la reina.
0: Y los diablos locos.

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0: canguil, ahí era el canguil. Ahí se parte del show, mono.
1: Ahora estamos como cuando, como anoche que estaba bailando bachata y no sabía si era bomba. No importa. Mi mujer me dijo, no sabes ni bailar música nacional y quieres bailar bachata. Ya nada, es un desafío, mi amor. ¿Usted qué?

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1: Esa era que le pongan ayer, bonito. Esa era que le pongan ayer.
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0: En el estadio se cantó la de JJ. Esa se cantó. En el estadio, qué lindo. 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Vea.
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1: ¿Cuántas almas cantarían ayer eso?
0: 70,000 almas.
1: 70,000 almas.
0: Vea. Hasta las del cementerio cantaron. ¿Serio? Qué lindo.
1: Ayer fue un día histórico para Ecuador, monito.
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1: En Vico sí, la gente estaba afuera.
0: Qué imbécil. Eso sí.
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0: 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Con esto nos vamos a la pausa, ya volvemos. ¡Ay! ¡Viva el Ecuador!

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0: lindo, qué gusto. A ver.
1: Hola, monito, ¿cómo le va? Buenas tardes. Aquí feliz, escuchando toda su música. Está muy bonita, tú hermosa, muy movida. Y aquí, siguiendo todavía la... la ganancia del Ecuador. Bien por los muchachos y bien, por el bueno. País entero. Eso. Gracias, monito.
0: Qué lindo.
1: Sigue con su música, está linda. Va.

Bonito, ¿por qué no saluda en la plataforma itinerante de Quinta Chica? Dice, vea. Saludo para la gente de Quinta Chica. La empresa Rica Urtesa. Saludos. Línea 12.

favorito en el Tejar. Saludos. En el Valle, en la Feria Libre.

0: conozco el Peter DJ.
1: Vean. Saludos a Uquilula.
0: ¿Te parece el fideo bonito? Yo. No. Solo que más gordito.

Bonito. En el cementerio de Ricaurte. La línea 33, Ricaurteza. Rumbo a la raya.

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0: New Jersey, saludos.
2: Buenas tardes, mis queridos amigos.
0: Hola.
2: Los nerviosos de la chismosa.
0: ¿Ves?
2: Aquí degustando de un rico pollo o unas frías. Ayer un resaliado que quiso apostar conmigo y le gané.
0: ¡Ay, caramba!
2: Realmente me han defraudado. Muy nerviositos. Mira, saludos, bonito.
0: A ver, vamos aclarando algo, Quique. Mira, Quique iba al... Quería apostar... Y estaba apostando el Quique al Ecuador.
3: Ya.
0: Sí. Yo le dije, vamos 200, Quique, así de frente, Quique. Y si quieres, llámame.
3: Llámame.
0: Vamos 200 aquí con el presidente. ¿Y sabe lo que me dijo el Quique? Ya.
3: Creo que Quique.
0: Pero dame un gol.
3: No, pues.
0: Yo voy al Ecuador ya. Dice, oye, pero dame un gol. Dice, no, pues, Quique. Y después no me quiso dar el gol.
3: Así es el Quique, así es.
0: No quiso apostar, que les dio miedo. No, no.
3: Ahí está el aire. Quique, hola.
0: A ver, Quique, hable.
3: Hola, Quique.
0: Hable, Quique, hable.
2: Señores, los nerviositos de la chismosa, muy buenas tardes.
0: Hola, a ver, Quique, vamos, hablando seriamente. Yo soy de palabra.
3: Quiños, quiños.
0: Inclusive le
2: pedimos. Señor.
0: Le pedimos hasta un anillo con el nombre del mono Candela. Hasta el señor ¿cómo se llama? Andrés Orellana también quería apostar con el Quique, pero a ver, Quique, di la plena ya.
2: Okay, ahora sí puedo hablar, ¿verdad?
0: Sí, señor, hable.
3: Luz verde.
0: Hable.
2: Ayer usted me sacó dice un gallo para que apueste conmigo.
0: Así fue.
2: Pero
0: así.
2: El gallo como vimos cómo estaba jugando Alemania, yo le pedí un gol, yo iba a mi querido Ecuador.
0: Ya vio.
3: Así
2: pero,
3: ya vio.
2: Pero el señor.
0: Si usted confiaba tanto Quique en el país.
2: Se me a huevo.
0: No, nada. No, don Quique, por eso estamos sacándote
2: le
0: al aire.
2: Le cuento otra, monito.
0: A ver.
2: Le digo a Andrés Orellana, voy $100, tú mándame dos cuyes.
0: ¿Ya?
2: Y dice que no, que los cuyes están costando más de lo que los de los $100. Entonces, otro que señor, que también se me a huevo.
0: A ver. Verá, un cuy aquí, Quique, un cuy bien puesto, de la Don Bosco, ¿no? Un bien puesto.
3: De Ricaurte,
0: de Taitico, de donde sea, bien puesto, vale $28.
3: De 25 para 30.
0: Serio, $28, bien puesto, pero no un cuy pequeñito.
3: Un gordito como el mono.
2: 60.
0: Ya, son 60. El envío más o menos por cuy está como a $30. Estamos hablando, sí, está bien, $120, más o menos. ¿Más?
2: Monito, por favor, un poquito de respeto, no les alcahuete.
0: No. Yo sé mandar cuya a mis panas. Y aparte de eso, hay que comprar el recipiente, Quique. El recipiente vale $5. ¿En serio?
2: Bueno.
0: A ver, no, Quique.
2: Bueno, lo cierto que lo que noté de la radio es que realmente han sido nerviosos.
0: No, Quique.
3: Conmigo no apostaba, yo soy de una, Quique, hasta le gané al Quique yo. Ya, le gané al Quique.
0: Vos no pagas, oye, vos no pagas.
3: El Quique me apostó y le gané y me pagó.
2: Quítele el audio al
0: patrón.
3: Yo mismo me quito.
0: Oiga, Quique, a ver. Y encima, tú ibas al Ecuador y acá el presidente dijo, ya, yo voy a Alemania, no hay problema. Pero vamos taco a taco y el Quique dijo no, dame un gol. Y después el presi le dice, ya, muy bien, ¿sabes qué? Yo voy al Ecuador y te doy el gol, ya. Y no quiso. Quique, no quisiste, Quique. Te corriste.
3: Se corrió el Quique.
2: Señor Candela, usted tiene su boca llena de mentiras, no es así.
3: Chao, Quique, chao.
0: Ay, ese Quique.
3: Tiene la boca llena de mentiras.
0: Es un gran amigo, Quique. Es un panaza de esos.
3: Yo no le conozco personalmente, pero sí me cae medio bien, Omar. No, para decirle bien porque yo tengo medio cuerpo, entonces me cae medio bien.
0: No, es un caballero, Quique. Un abrazo para Quique y todos los ecuatorianos.
3: Los hinchas.
0: Vamos a ponerle un poquito de cumbia. Bonito en el restaurante La Quinta Maravilla y La Remigio, Tamariz y Lorenzo Piedra. ¡Ay, qué chévere!

0: sabe qué más jugar ahorita, Monito?
1: Ay, ves, justo, que pensamos hasta igualito.
0: Hasta igual,
1: pensamos. Iba a hablar yo de Francia.
0: Yo iba a hablar de...
1: ¿De quién jugaba?
0: ¿De quién jugaba? De Haaland versus...
1: Vea eso.
0: El Mbappé, partidazo. El Mbappé.
1: Hoy juega Noruega.
0: Noruega.
1: Noruega, qué bestia.
0: Ahora están ya... Van a tener el partido ya mismo.
1: Susanita Rojas, saludos. Uy, qué cantidad de mensajes que tenemos hoy día. Saludos en TikTok, Monito. Gracias. Monito, la línea 7, no se olvide saludarnos. La línea 11, saludos para la gente de la línea 11. ¿Eh? Dios le pague. Los amigos que van rumbo a Turi. Saludos. ¿Cómo es? Land Country. La empresa Land Country. ¿Eh? Saludos. A nuestros amigos de Urba 10 también. ¡Hola! ¡Bañosa! Solo de turismo baño, no bañosa. ¡Saludos!

0: Te estamos escuchando aquí en el celular. Parque El Dragón. Hola, sacamos a los guaguas. Quiero enviar saludos para todos. 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Ahora sí nos vamos con esto a la pausa, ya volvemos. Uy, qué lindo, ¿eh? Un bajativo. Un bajativo.
1: Es viernes, mono.
0: Un bajativo.
1: Fírmale, coñerito, coñerito.
0: Suavito, a ver, por favor, tome, tome. Salud.
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saludos a nuestros amigos de Baños Narancay, a la gente linda de Nultipacha. Hoy en Sayahuasca, la elección.

0: de enviar saludos cordiales para todos nuestros buenos amigos que siempre están ahí apoyando la Yapita. Hoy estamos en las fiestas de San Pedro de Sayaucí. Recuerde que hoy estaremos disfrutando de la elección de la Cholita de Sayaucí con los choleros y San Juan Folclore en la noche a partir de las 20 horas. El día de mañana la reina, elección de la reina de Sayaucí con el grupo femenino Caramelo Caliente. Y el domingo vamos a estar con el show artístico. Bueno, va a haber de todo, va a haber de todo. Y también la presentación de la orquesta de los Diablos Locos. Saludos para el Comité de Fiestas Patronales. Gracias a los priostes, de manera especial al padre Edwin Valareso, párroco de Sayaucí. 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

señor Cristian Guzmán, póngale alegría. 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

Muy buenas tardes, monito. Muy buenas tardes, patañuta. ¿Cómo están? Dios le bendiga. Saludos de New Jersey. De buenas músicas.

0: con alegría, con mucha emoción en los buses, en colectivos, en radios, en carros. Para la gente linda que está en los talleres, a nuestros amigos albañiles, el saludo cordial. A nuestros oyentes en los Estados Unidos, en Europa, a la gente que está en Latinoamérica, en el Ecuador. Saludos en nuestras diferentes parroquias y cantones. Tenemos una gran sintonía en el WhatsApp 099-1041-047. Para la gente que se quiere comunicar con nosotros, ¿eh? John Javier, saludos, ahí pegándose una chelita, dice Mono. Saludos para don Pepito, hola Pepito.
1: John Javier, ¿ya estará el calentado o nada?
0: Nada, nada, Javier. Oye, el Quique desapareció después de la llamada.
1: Ya le bloqueé.
0: Saludos, bonito, desde Puertas del Sol. Aquí estamos en la construcción de un edificio, vea, ¡ah, qué lindo! Saludos a la gente de las Puertas del Sol, siempre disfrutando. Hola Lucy, ahí está pegadita con nosotros, ¿no? En Del Exol, monito, no se olvide para la gente de Del Exol. Siempre escuchándonos. Hola.

a todo volumen. El abrazo especial para usted también, Delia. Bueno, Maggie, a propósito, Maggie, en el mercado 10 de agosto, bonito, cuando viene a pegar su vuelve a la vida.

0: fuerte.
1: Ahí estará la chismosa FM como radio auspiciante de los eventos de fiesta. Dios les pague, ¿ah? ¿Eh? Ahí vamos a estar dándonos una vueltita para saludarles a todos con todo el cariño ya. Del mundo. Dianita. Nos vamos.
2: Ahí está el último saludo, Monito.
1: A ver, Dianita Guamán. Hola, Dianita.
2: Hola, patrocinadores. Dianita Guamán les saluda desde New Jersey.
1: New Jersey.
2: Guapa, guapa. Hola, guapa.

0: sirve tener novia si no te apoya en los momentos más difíciles? Con tu esposa.
1: Ya, ya, no digas nada. Ya, ya nos exhibiste.
0: Y hablando de corte, pausa comercial y regresamos. Con la otra.
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8: 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Va dominando el Ecuador.
9: Dominando el Ecuador por el centro.
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con vaguería, pero están trabajando. Qué lindo, ve a ver. Eso, coma, coma, qué rico. Ya.

0: trabajando. Y según ella, según ella está en la casa escuchando el programa.
1: Ah, caramba.
0: Y no le ve, y no le veo aquí.
2: No está aquí, no está aquí.
3: ¿Y
2: sí,
3: por sí, qué? Sí.
0: Le extraño.
3: ¿Y por qué?
0: Y se ha ido a la playa, Lencita.
1: Ah, caramba.
0: A las playitas de Mayancela. Vamos a revisar qué dicen los amigos. Salud, Morota. Aquí dice recién agarrando conciencia, festejando mucho la ganancia. Saludos al Raza y al Andresito. Un abrazo a mi loco. Mira. Chévere, chévere. John Zárate.
2: El Don Zárate. Tenemos audio del Rodri. Que dice por acá Andrés, guitarra blanca. Saludos, buenas tardes. Dímelo, Rodri.
0: No tenemos guitarras blancas. No, tenemos...
4: Solo negras ahorita.
0: Sí, unas así.
2: Café a lo mucho.
0: Sí, café, cabezas tenemos.
2: A lo bueno. Mucho.
0: Blancas no tenemos. Se manchan.
5: No sean sinvergüenzas.
0: Ya, bueno.
5: De sinvergüenza.
0: Ya, no, solo buena vibra, solo buena vibra.
5: Ustedes creían en la selección.
0: Antes,
5: yo dije que Ecuador va a ganarle a Alemania. Yo dije que hay el 1% de fe.
0: Ay, sí.
5: Y el 99% estaba en contra.
0: Ya.
5: Nadie me creía. Todos
0: ay,
5: se burlaban.
0: Sí, ay, sí.
5: Decían que sí, que no, que a lo mejor por otro. Que sí, güey.
0: Ya juro.
5: Todos decían el por otro. Ahí está. Ahí está. Somos ecuatorianos, carajo.
0: Serio.
5: Arrecho, donde sea. ¡Vamos, Ecuador, carajo! ¡Vamos!
0: Ahora grabo un audio sin llorar.
5: Chismositos. Saludos.
2: Ahora dilo sin llorar.
5: Ahora sí, payasito. No te hagas el loco y págame esa apuesta. Págame esos 3 cocos que te gané ayer. 3,000 coquitos nomás. Gracias, Ecuador, gracias.
0: ¿Qué coco te estamos ofreciendo?
2: Buenas tardes, ¿cómo están? Dice aquí todo chambeando. Qué lindo. Verónica, un abrazo para usted.
0: Laberito, usted trabajadora. Qué Andresito.
2: Poroto dice, saludos. Chatumbae dice en Minneapolis City. Dice, ya pon unas baladas matadoras. No hacer todavía.
0: Más al
2: luego.
3: Chúpalo.
0: Sí, sí, mientras tanto, chúpalo. Yo soy Cadiz.

0: Salúdame, salúdame, dice a tu ñaña también, esa es de Romiñeña, si quiere unos poderosos.
1: Buenas tardes, Boroto. Raza Andrés dice, Fulcito Díaz, sin mi trabajo, dice, hace un buen programa. Al Boroto hoy le ha tocado doble turno. Sí, señor, trabajador el hombre.
0: Claro, trabajador.
1: Recuperando también.
0: ¿Cómo saldrá este cheque, Dios mío?
2: Ya no le quieren en la casa ya.
1: Buenas tardes.
0: Dios mío.
1: Desde New Jersey, dice, raza, dice, no será de poner un castigo para el Boroto.
0: Ya, bueno.
1: Dice, ya ver. Se nota, dice el señor Andrés Orguena, dice que más de un C de género, dice que más vende, dice, o sea,
0: Ya vuelta, chicha.
1: Y en la mañana ya es Martín.
2: A las 5 escucha chicha ya.
0: Ya vuelta, el Cristo.
1: ¿Qué es esto? Un abrazo, Cristian.
0: Solo gente con buena vibra.
1: Exacto.
0: Ya nada de noveleros que en este momento. Ay, sí, yo sí dije cuando
2: Yo sí dije cuando iba a ganar. Ahora sí todo mundo es hincha del Ecuador.
0: Yo sí dije cuando iba a ganar.
1: Ni siquiera es que ahora sí van a pagar. No, ya estoy todo el día con lo mismo. Vamos con más.
0: ¡Hincha campeón!

Villa, no escribe.

0: yo tuviera de novio una enfermera, solo me hiciera el enfermo.
1: Para que le vacune.
0: Claro.
1: Está bien.
0: Después me desquitara.

0: sabíamos que Ecuador.
1: Claro.
0: Desde un principio.
1: Claro, yo decía, Ecuador, Ecuador, Ecuador, mi país.
0: Por eso que no apostamos nada, no dijimos nada.
1: Es más, yo sí te dije, 2-1 va a quedar.
0: Lo dijiste y reconozco, yo dije 1, pero bueno, ya.
1: Y yo te dije, el gol del triunfo va a ser de platita, te dije.
0: Sí, señor, yo dije.
1: Ya, bueno.
0: El primer gol era de ángulo, dije yo.
1: Claro, yo
0: y
1: sí
0: lo
1: dije.
0: Dio por el ángulo.
1: Yo sí dije. Por el ángulo, le digo, por el ángulo. ¿Quién más? ¿Quién más? A ver, ¿dónde están los fariseos? Esos que decían que Ecuador no iba a ganar,
0: sí, sí.
1: Que Ecuador ya va a regresar, que van, ni sé qué, ni sé cuánto.
0: Van con
1: que,
0: huecos.
1: Que el técnico no vale, no sé qué. Si tiene el mejor técnico del mundo, brother.
0: ¿No ves? Cabello bien cuidado.

0: la sobrina.
1: Vamos donde las niñas, ingeniero. Pero usted paga, ¿verdad?

Gracias, Ayahuasca, dice.

0: sucios. ¡Qué sucios!
1: ¿Dónde están las mujeres que no tienen marido?
0: ¡Arriba, arriba, arriba, arriba, arriba, arriba, arriba, arriba, arriba! Y yo quiero saber dónde están las viudas. ¿Dónde están las viudas? Dispuestas a olvidar al difunto. ¿Dónde están las engañadas? Dispuestas a vengarse. Con sed de venganza. Y de Chile.

0: dice que le haga el helicóptero.
1: El helicóptero.

sobre el agua, dice.

0: hasta se le mira.
1: Bueno, papá, no hay oposición, bien hay presenteño. Saludos al pueblo. Saludos para el

0: Andrés, ya, ya, y no más, ya. Ya todos se sentaron, ya. Ya se cansaron, ya se cansaron, ya. Solo mamá Rebeca se echa la loca ahí.
1: Ya sacan los zapatos.
0: Esa mamá Rebeca. Esas uñas de mamá Rebeca. Mande.

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30: Hola, buenas tardes. Disculpe, ¿por qué usted le está molestando a mi hija? Quisiera que por favor me explique. ¿Cuántas más tendrá y qué viene a hacer aquí a mi hija, jodida?
25: Andrés Orellana.

0: señoras y señores, luego del corte, atención, porque vamos. ¿Qué es lo que quiere luego del corte? Que estamos en feriado, brother.
1: Puede ser, a ver, yo quisiera una bachatita, sí, pero 10 de 10.
0: Una bachata para escuchar o de pronto una bachata como no para bailar.
1: No, para beber.
0: Para beber. Sí, ya, sí, ya, claro. Lo que digan los amigos.
1: Para beber, pues sí.
0: Lo que digan
2: para
0: los
2: beber,
0: amigos.
2: ¿Qué se hace?
1: Para beber, ¿qué se hace? Correcto. Bien, dice.
0: Bueno, mientras tanto, nosotros queremos darle recomendaciones. Atención.
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0: Fíjate el espacio publicitario. Ahora sí, ¿qué dicen los amigos?
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0: Dígalo.
2: Fin del espacio publicitario.
0: 099-104-1047. Rapidísimo, ¿qué es lo que quieren los amigos luego del corte? Atención.
2: ¿Qué quiere usted? ¿Qué quiere? ¿Qué es lo que quieren los amigos?
0: Eso.
2: ¿Qué es lo que quiere el público?
1: Buenas tardes, amigos. Si se pueden complacer con algo de baladita en clase, puede ser también.
2: Ocho los balados.
1: Sí, así dice. Pero audios.
0: Sería sí, bueno. Sí, sí, sí. Audios. De pronto, no sé, unos merenguitos así para bailar. De pronto, en este feriado, no sé, digo yo. De pronto, no sé, puede ser. Claro, puede ser un mambo. Usted pide.
1: Lo que diga la gente.
0: Claro, nosotros estamos para complacerles en este feriado, en este fin de semana. Sí, señor.
2: Algo así de los clásicos, algo así.
0: También, ve, unos clásicos. Puede ser unos tecnos, un poco de electrónica.
1: Vieja guardia.
0: Eso, vieja guardia.
1: Una vieja guardia también puede ser.
0: Eso, vieja guardia.
1: No está planteado ya. Ustedes son los que deciden.
0: Sí, señor.

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0: acuerdo.
1: Y dele vuelta. 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
0: ¿Qué dicen los amigos? Música para tomar una.
1: Unas dos que tres.
0: Unas dos que tres. Bueno, no hay problema, señor Andrés Orellana. A ver.
1: ¡Ah, caramba!
0: Un groserote.
1: Venga, don Chugo.
0: Mira qué te pasa.
2: Ay, venga, lleve la papa con pollo.
0: Qué rico.

0: dicen los amigos.
1: Jorgito. Buenas tardes desde Pensilvania. Porfa, dice, haga su favor, llora guitarra de Julio Jaramillo.
0: ¿Qué culpa?

0: Andresito, Andresito, a ver si me puede poner la falsa mujer, segundo rosero.
1: ¡Bala, bala!
2: Mañana, mañana.
3: La otra semana. Salvador Cedillo, buen programa, gracias. Jimmy, ¿qué más anda por ahí?
4: Jimmy, también buenas tardes, Jimmy, dice mal de amores, dice de Félix Macías, por favor, gracias. Ya gracias, el lunes en el cuchicheo, el domingo la cita, 18 horas, topen, gracias, chao.
3: ¿Cuál es primero, el domingo o el lunes? Nos vemos, mis amigos, gracias, señor Andrés Orellana.
5: Nos vemos, si Dios lo permite, el día lunes estamos por acá nuevamente a las 15 horas en el cuchicheo de la tarde. Ya se vienen los amigos de Chicha de Joda, sigue con la Chismosa Radio. Y hoy en la noche vamos a estar allá en Santa Marta del Valle.
3: Sí, señor.
5: Y el día de mañana en Yamacón de la parroquia Guarainaga. Así que ahí vamos con el show del cuchicheo. Que tengan un excelente fin de semana.
3: Muchas gracias, ya lo dijo el señor Andrés Orellana, la invitación para esta noche y para mañana. No se olviden, nosotros regresamos el lunes. ¡El

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alegría, contentos, disfrutando de el triunfo de nuestra querida

0: maravillosa, de buena música, diversión, buen humor, por supuesto, hasta las 20 horas. Felices y contentos de acompañarte en este viernes, fin de semanita, a reportarte con nosotros. Bienvenidos y bienvenidas a La Chicha de Joda.
1: Peligrosamente nos acompaña, señoras y señores, el único que grita ese gol de nuestra querida selección, pero con euforia. Hasta la camiseta se la sacó el Gordo Bonito.
2: ¿Cómo estamos? ¿Qué tal, austroecuatoriano y mundo entero? Aquí estamos ya listos, listos para brindarte lo mejor de la música nacional a través de La Chismosa 104.1. Y como siempre te digo, ¡sua que te pique el pavo!
1: ¡Bienvenidas, bienvenidos! Comenzamos con tu

0: viendo, ya me dio coraje, le saqué la lengua.
1: ¿Y qué hizo?
0: Me dijo, ay, dice, sacar la lengua es una grosería.
2: Uy.
0: Y le dije, si quieres te la meto de cortesía.
1: No.
2: Déjalo ser ese bolo.
0: Pero si sacar la lengua es grosería, ajá, metértela es cortesía.
2: No todos lo verán así.
0: Entonces metí la lengua de cortesía yo.
1: Sí, lo metió.
0: Sí, metí la lengua para que sea cortesía y no.
1: Y sí le gustó a la alemana.
0: Sí, se rió bastante y ya nada, pues terminamos haciendo alemancitos.
1: Pequeños alemanes.
0: Exactamente. ¿Usted piensa que sacar la lengua es una grosería?
1: No, o sea, no creo.
0: ¿Que te saquen la lengua así es una grosería?
1: Yo no lo veo como grosería. Más bien lo disfruto.
2: ¡Ay!
0: ¿Y que te la metan sería qué? ¿Cortesía o grosería?
1: Cortesía. Un favor.
0: Entonces no hay problema. De hoy en adelante a ti no te la saco, Tepita.
2: Hágale, matador.
1: Cortesía.
0: Se la dejo adentro por cortesía.
1: Por favor, ya.
2: Bien, bonito, bien.
1: Sí.

0: gracias a Dios haya chivitos.
1: Ajá. No hay un fin de semana donde uno diga, mi esposa es mi fortaleza.
2: Ah. No, el amor.
1: Las demás mujeres mi debilidad.
2: No hay fin de semana donde te diga, mi amor, ya paso por ti, póngase guapa.
0: Eso.
1: No hay fin de semana donde diga, ya nada pues mija, te toca pagar a ti porque yo estoy chiro.
0: No hay fin de semana que me llame y diga, ¿tienes contrato? ¿No me llevas?
1: A usted también le piden que lo lleve al contrato.
2: No, yo no les llevo. ¿Usted no me lleva? A ir sola.
1: ¿Por qué? ¿Por qué no los lleva?
2: Porque son muy tóxicos.
1: Qué linda, es verdad.
2: No dejan que se me acerque nadie, entonces así no puedo, así tampoco.
0: La farándula, la popularidad, las fotos, los videos, el bailecito.
2: Y algo más.
1: Que se acerquen y te digan, Dani, te fijas una fotita ya.
2: Claro.
1: ¿Eh? Claro, a mí me ha pasado.
0: ¿Sí le ha pasado?
1: Sí, yo le digo, ¿con ropa o sin ropa?
0: Está bien, eso depende, ¿no?
1: Sí.
0: Eso depende. Señores, acá estamos para interactuar juntos. No hay fin de semana.

0: ¿cómo están? Quienes nos escuchan en la provincia del Oro, saludo cordial en la Sultana de los Andes, Riobamba, Chimborazo, ¿cómo vamos? Un saludo cordial en la Sierra Centro, Tungurahua, en la capital, en el mundo entero, Nueva York y el mundo.
1: Qué lindo, así es. 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
1: Y les invitamos a las fiestas patronales en honor a San Pedro de Sayahuasí. Sí, señores, hoy viernes 26 a las 8 de la noche, elección de la Cholita de Sayahuasí. Sábado 27 de julio, elección de la Reina de Sayahuasí. Y domingo 28 de julio, show artístico, presentación de los Diablos Locos y más sorpresas. Con el auspicio de la Chismosa FM, así que todos invitados a esas maravillosas festividades.
0: ¡Qué lindo! Hay fiesta para rato. Un abrazo grande, grande, grande para todos quienes disfrutan del programa, señor Calderón.
2: Oiga, me acaban de llamar y preguntarme, bueno, ¿qué le pasó a la selección que se puso así? Bueno, la verdad es que a mí me habían llamado para que le di una charla motivacional
0: a
2: los muchachos. Yo les dije, ya, pila, muchachos, póngase pila. Ajá. Y por último terminé con una frase que hizo que los muchachos se alegren y se pongan pilas para meter el gol.
0: A ver, ¿cuál es?
2: Le dije, el que pegue en el palo es gay. Por eso, de una lo manejaron. Al gol.
0: Sí.
2: Al gol.
0: Eso hubiera sido claro, en el segundo partido.
2: Sí. No, es que ya después del segundo estaban cabibajo.
0: No, pues.
2: Motívame los payasos bolitos, me dijeron.
0: Me parece bien.
2: El que pegue en el palo,
1: claro,
2: ya es virado.
0: Exacto, es virado. Patea con la izquierda.
1: Había algo raro ahí, ¿no?
2: El que pegue en el palo, si no es, está a punto que lo matriculen. Entonces, los muchachos de una empresa apuntaron todos.
1: No
2: todas.
1: Han sido virados, no.
2: No, apuntaron virados. Todos adentro. Hay que motivarnos así.
1: Han sido bien rectos.
0: Así estamos, señoras y señores, cosa del fútbol. Pero aquí sigue sonando la chismosa.

0: le di tantas oportunidades.
1: Ya, mi amor, ya me beso ya.
2: Tantas oportunidades.
1: Ya me besito ya.
0: ¿Por qué no a la tri? ¿Por qué no a la tri? ¡Vamos, Ecuador! ¡Sí se puede! 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
3: Ya, ya, no digas nada. Ya, ya nos exhibiste.
0: Y hablando de corte, pausa comercial y regresamos con la otra.
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0: tu voz, quiero escucharte a través de nuestro WhatsApp, quiero saber dónde andas, qué haces. ¿Estás disfrutando del feriado con la familia, compartiendo? ¿Andas chuchaqui porque la gente anoche sí que disfrutó el triunfo de la selección, sí o qué? ¿Ah?
1: Sí, disfrutaron a full. Sí, el día de ayer, mejor dicho, el Ecuador entero celebró a lo grande. Por ende, por este motivo fue que se dio el feriado el día de hoy.
0: Sí, señor.
1: Sí, se decretó, gracias al presi, decretó librecito el día de hoy.
2: Sí, sí, porque iban a ser chuchaques.
0: Ustedes porque pueden, nosotros no.
2: Nosotros somos de casa, no salimos.
0: Nosotros somos gente de trabajo.
1: Sí. Trabajadores.
0: Aquí nos pagan el doble por trabajadores.
2: Responsables.
1: Dios mío.
0: Segundo.
1: No, sí, es verdad. Sí, estamos aquí. Aquí para apoyar a nuestros auspiciantes, para que ustedes nos escuchen desde casita. Que por algo somos la número uno, pues. El público no puede parar de escucharnos, de divertirse con toda la buena música, la locución y las ocurrencias acá.
0: Exactamente. Oiga, bonito, les quiero enviar un saludo muy especial para la gente de San Pedro de Escaleras, más allácito de la Victoria del Portete. Un abrazo grande a toda la gente de San Pedro de Escaleras. Nos vemos este fin de semana con una fiesta increíble. El bonito se prepara esa garganta para el sábado 27 y Alejandro Ortiz el 28. Así que le enviamos un saludo cordial. Habrá, mire, carrera de downhill, exhibición de Ecuaboli, habrá corrida de toros, qué bacano. Le voy a invitar a mi pana Dani Covita, le encanta la corrida de toros, coches de madera, concurso de floreras, mire, la especialidad de Papá Alberto.
1: Caramba.
0: Habrá concurso de acordeón.
1: Claro, y no me
0: sabe más chévere.
2: ¿Qué cosa?
0: La carrera del Cuy, hermano.
1: Carrera de Cuyes, sí. Qué lindo, oiga.
0: Qué bestia. Habrán artistas como Los Chicheros, la Caramba. Academia Musical y desde luego desde Patate, la 24 de mayo.
1: Así es, ya saben, te esperamos el día de mañana. El día de mañana no puedes faltar allí en la comunidad ancestral San Pedro de Escaleras.
0: Sí, señor.
1: Allá
0: nos vemos.
1: Ahí eso va a estar bacano. Ya saben, la animación de la Chicha de Joda, ahí presente, celebrando con todos nuestros amigos, con toda la gente bonita, chévere. Allá la banda 24 de mayo.
0: Y la gente fea también.
2: Todos.
0: Ahí todos, hay de todos. Sí, también hay.
1: Ya te dije, no invites a tu familia, pero.
2: Feitos y todo, pero todos van.
0: Es que ya se colaron feitos y todo, pero alegres.
1: Ya toca, pero fiesteros. Comita, estás invitado.
0: Muy bien, fiesteros.
2: Pero chupadores también.
0: Eso también. Hay de todo, señora, hay de todo.
1: Usted, señorita Dani Tefita, está invitada.
2: Ah, gracias.
1: Sí,
2: para la cuyada.
0: No, queremos que venga a competir con su cuy.
1: El señor Dani Covita me acaba de decir, por favor, dónde la recoge.
0: Oh. Ah, mira, ve.
2: La dirección por interno.
0: Ya, correcto.
1: Ay, qué lindo.
2: Sí.
1: O sea, hasta que se le hizo.
0: Sí, allá frente al Borja.
1: Pero por interno.
2: No, yo no vivo por allá, no.
0: Ya se cambió.
2: Por interno le paso.
0: No, ya todo. Se cambió la TV.
2: Sí.
1: Ubícate ahora ya en Ciudadela de los Ingenieros.
0: Ay, juez.
2: Por favor.
1: Así te demores un poquito en ir para allá, pero...
0: En la Ciudadela de los Ingenieros.
1: Exactamente. ¿Sí?
0: Ok, señoras y señores, listo. Vamos a continuar disfrutando de esta chica.

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0: es animal indefenso. Los locutores de La Chismosa son como los toros de plaza.
1: ¡Ay, cachudos!
0: ¡No! Ejemplares, bien puestos, potentes como nuestros auspiciantes. En un cachito, regresamos luego de comerciales.
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0: hermosa, qué lindo que usted nos esté escuchando en los mercados, silla de retirada de su camello del trabajo, mientras conduce, mientras está viajando, mientras está en casa, compartiendo con la familia, haciendo algún quehacer por ahí. Eso es bueno, saber que la chismosa está ahí.
1: Oiga, es increíble en el mercado 9 de octubre pegándose los morochitos.
0: Qué rico.
1: Allí sí. En el mercado 10 de agosto esas empanadas tucotas.
0: Ya,
1: así.
0: Ya nos hace falta esas empanaditas.
1: Sí, la Rosita tiene la empanada bien grande ahí en el mercado 10 de
0: agosto. La que se come Clever, pero.
1: Sí. No, no, ese Clever ya no come. El de tostigado de empanada.
0: ¡Oh, Clever! ¿Qué está pasando?
2: Qué rico.
1: A ver, el duro de la 10 que se reporte. ¿Come empanada o ya no come empanada? Ya, yo creo que él solo come almeja. Porque es costeño, dice que le gusta mucho el marisco.
2: La almeja es rica, ¿no?
1: Sí, una sopita de almeja, qué rico.
0: Delicia.
1: Delicioso. Muy, muy sabroso.
2: El ostión también es delicioso.
1: Caramba, usted sí sabe. No,
2: por favor.
1: Sí sabe de buen marisco.
2: De comida cruda.
0: Sí, claro. Sí, ella se ha comido cualquier bagre.
1: Ah, no, pero ella ha comido bagre crudo, eso es lo malo. Mija, los bagres no crudos, cocinados, por favor.
2: El ostión es rico, así crudo.
1: Sí, no, ¿ha comido usted
2: ostión? El caldo de bagre me encanta a mí.
1: Alejandro Ortiz dice que nunca ha comido ostión.
2: Ay, el Alejo, él nunca sabe qué comer.
1: Es que no sabe abrir una concha.
2: Así que yo le enseño. Ay, de paso comemos el ostión. Oiga, tenemos por acá saluditos. Mire, un abrazo para Manuelito. ¿Cómo estamos? Excelente fin de semana. Hola a la gente maravillosa de Palmar. ¿Cómo estamos? Luchito Arias. Un abrazo para nuestra gente hermosa de los mercados. Cristian Llanos, bienvenido a La Chicha de Joda. Dicha full sintonía en Santa Isabel por Cumbe rumbo a Susudel. Chismositos, buenas. Buenas tardes, Leito Campoverde. Hola, algo de Claudio Vallejo nos solicitan por acá. Mire, tenemos audios por ahí, Alejo. ¿Qué nos dice la gente? Hola, buenas tardes.
3: No hay fin de semana que me digan, darás algo para las golosinas de tu hija.
2: Claro.
1: Sí, sí, sí.
0: No hay fin de semana que llamen a decir ya la pensión está atrasada hoy.
1: Dios mío. No hay fin de semana que diga. Papi bolito, quiero pollo. Sí, sí, las bendiciones.
2: No hay fin de semana que diga, mi amor, solo dormimos juntos por los hijos.
0: Sí. Solo changamos por los hijos, pero no pasa nada. No me dejo tocar.
1: No hay fin de semana que no digan, pero seguro vas a dejar a tu mujer.

0: más venga, fiel.
1: Ahora se hace llamar, sí.
0: Sí, sí, sí.
1: Y el más joven, dice.
0: Sí, sí, sí.
1: Que lo tiene todavía joven.
2: No, no, y está bien, sí. si él se siente joven, sí, está muy bien.
1: Está muy bien, ya. Saludos. Sí,
2: que
1: saludos,
2: le digan que está joven. Oye, la plata, ¿cómo cambia las arrugas, no?
1: Caramba. En serio. Un abrazo, Miguel, y disfrutando de la programación en este fin de semana. No será de tomar un hito.
0: No será un hito, ya de decir, no será un hito para componer.
1: No será de componer el hígado.
0: ¡Qué bestia!
2: No, mírame. No hay fin de semana que digan, ¿quieres el chiquito?
1: Pero dame el chequecito.
0: ¡Ay, juez! Amor con interés, señores. ¡Pum!

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0: Eso, saludcita. Celebramos nosotros también. ¿Por qué no? ¿Por qué no? ¿Cómo que no se puede? Ah, saludcita, bolito.
1: Viernes con B de Vinoski.
0: Viernes con B de Buenotas.
2: Ah, también, sí.
1: Viernes. Que no, no. A la final, que tiene plata, tiene falta ortográfica hasta cuando habla.
0: Hasta cuando habla, ¿no?
2: Viernes con B de vas y te vienes también.
0: Ah, también.
1: Viernes con B de otro vaso de eso.
0: Salud, salud.
1: Caramba, hombre.
0: Por favor.
2: Qué delicia de canciones.
0: Bueno, yo tengo por acá importantes recomendaciones, chicos, para nuestros oyentes, para nuestra gente, para nuestros panas que están disfrutando siempre del programa. 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
0: ¡Qué delicia, señores! Queremos saludar a la gente que sigue disfrutando del programa. Oiga, y nunca llegó los dulces de Doña Rosita, ¿no?
1: ¡Ay!
0: Yo creo que se dañaron en el camino.
2: Algo pasó.
1: Mary Rose,
0: sí,
1: ¿no?
0: Sí, Silvia y María Paz. Yo creo que
1: María Rosa, ya, para que entiendas, porque ya por Mary Rose no entiendes. Esta muchacha también. Dios mío.
0: Se quedó en el camino.
1: Sí, en el camino. Hablando del camino, oye, permíteme mandarle un saludo. Esa condenada, qué coraje.
0: ¿Qué pasó? ¿Qué pasó?
1: No, me encontré con una muy amante de la naturaleza.
0: ¡Ah, caracho!
1: ¡Ay, yo amo la naturaleza, yo amo la naturaleza! La invité a la chacra y no quiso.
0: A descubrir qué es lo que había. Salud para don Romancito, mira, nos escribe por acá.
3: Alejito, buenas noches. Oiga, un acorde de Lisbera que les invité para el 4 de julio. No se olvidará el próximo de mañana en 8.
0: ¿Ya?
3: Alejito, mande un saludito si quiere, Alejito.
0: Vea, doña Anita, don
1: Román Portilla.
0: Román Portilla está disfrutando del programa. Anda por el valle, me decían.
2: Un abrazo,
0: caramba.
2: Romancito.
0: No, pues ya está, ya hablamos, hable serio. Me guarda la cascarita, ¿ya?
1: Caramba, Anita Lucía. Ahí estaremos, no se preocupe, don Román Portilla, celebrando su cumpleaños en lo grande.
0: Qué
1: después de semejante cullada.
0: Rico, por favor. Rico.
1: Ahora nos toca la chanchada.
2: También, ¿ah?
1: Cuidado. De cullar, ahora sí a puerquear.
2: Saludos para nuestros amigos de Radio Taxi Amigos, para el 22, 35 y 39. Dicen por ahí, no hay fin de semana que le diga al taxi, no dirá que vengo del K13, oigas. Eso es secreto, ¿ah? Cuando se suben a los taxis.
1: No, sí, en la plena.
2: No es cierto, usted también diría así.
1: Sí. Quieto, pero no estarás avisando el resto que me hiciste la carrera del K13.
2: La típica. No hay fin de semana que no se busque excusa para algún festejo con unas frías por acá.
0: Eso sí.
2: Claro.
1: Rico, vea, rico.
0: No hay fin de semana. ¿Con eso interactuamos, señores, hoy?
1: No hay fin de semana que no te vayas a pegar las tripitas asadas, pues.
0: Oye, ya hace falta.
1: Saludo para la señora Lucía Yunga también.
0: Ah, también, un saludo cordial.
1: Sí, allá en la Maxule.
0: Ni más, ¿no?
1: No. Sí, estás invitado.
0: ¿Ah, sí?
1: a comer la tripa.
0: Claro, nos autoinvitamos nosotros mismos.
1: No, yo también puse en el Face.
0: ¿Ah, sí?
1: Sí, si gana Ecuador, les doy tripa.
0: Ah, bien.
1: La que quieran que les dé tripa, que vengan, pues.
0: Oiga, y hablando de eso, ajá, si vi una cantidad de gente que quizá dio la palabra, se llama eso.
2: Ajá, sí.
0: Ofreció que si gana la selección voy a dar tal premio. Y ahora, da, pues cancela. Cumple.
2: Yo sí dije, si ganaba Ecuador, ¿sí cambiaba no? De novio.
0: Nos, ah, caramba. O de sugar.
2: De oiga, novio.
0: De saludo, novio.
1: Ya, tú cada vez que cae Ecuador. Saludo para la gente de Pan y Pasta, Paulita.
0: ¿Qué pasó?
1: Sí, muy bien, cumplió.
0: Sí, cumplió.
1: Ahí está.
0: Sí,
1: él dijo que iba a regalar el pan de huevo ya. Y las yemitas.
0: Y le dio huevo, digo, sí, pan de huevo.
1: Sí, sí, sí, dio el pan de huevo y las yemitas.
0: Muy bien.
1: Sí, yo lo que sí no fui donde tu vecino.
0: ¿Qué pasó?
1: El que había puesto ya la que... La, si gana Ecuador, le doy huevo al que quiera.
0: ¡No!
2: ¡Uy, no!
1: No sé si regalaría los huevos.
0: No aparece nadie.
1: Sí,
0: no,
1: ahora le dicen el deshuevado del vecino de... Se quedó sin huevos.
2: Uy.
0: Qué bestia, oye. Quiero poner una canción que me pidieron por acá, si saben.
2: Ok, ¿eh? Póngala.
0: Esta, vea. ¿Sí se acuerdan?
2: Dios mío.
0: Para esos calzones flojos.
2: Calzón flojo, ahí te hablan, papito Lover.
0: ¡Ay!
1: Él siempre nos carga el tobillo.
0: ¡Ay!

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